les complacemos. Abrimos el baúl de los recuerdos, señoras y señores, a las 7 de la noche, 3 minutos. Aquí están las palomas. Vengo a ver unos ojos. Bienvenidos, 311-528-3800.

0: 7 de la noche con 6 minutos, 7 de la noche, 6 minutos, don Pedro Pinzón, nuestro fiel oyente de nuestra radio 950M, de nuestra programación, nos reporta la sintonía. Muy buenas noches.
1: Don J. Mago, muy buenas noches. Don Pedro Pinzón acá en Ibagué para reportar sintonía. Y le agradezco que me programe una canción para la hora del recuerdo con Rómulo Caicedo, Amor Infinito. Muchas gracias, una feliz noche.
0: Con gusto, don Pedrito. Feliz noche para usted también. Gracias por acompañarnos.

7 de la noche, 9 minutos, 7 de la noche, 9 minutos, seguimos de música, señoras y señores, y por acá nuestro oyente reportando la sintonía, don Nelson Ayala, ya desde Sogamoso, don Nelson, buenas noches, señor, dice por acá, buenas noches, señor Jotica, reportando la sintonía desde Sogamoso, Nelson Ayala, para solicitar el tema musical de Pedro Infante, para la hora del recuerdo, Flor sin retoño. Muchísimas gracias, Jotica, bendiciones, igualmente para usted, don Nelson, y a toda nuestra gente ya en la ciudad del sol y del acero, 7:10 minutos en la noche.

Es la hora del recuerdo, señoras y señores, y nosotros con gusto les seguimos entregando la buena música que ustedes programan. Dice por acá, buenas noches, don Jotica, Dios me lo bendiga, qué bueno ya salir a descansar con esta maravillosa música. Un saludito desde la carretera de la capital rumbo a la ciudad de Paipa. Si fuera tan amable, me regala el tema La Panameña. ¿Listo? Don Jorge Ochoa, rumbo a Paipa, desde Bogotá, hombre. Cordial saludo para usted. Gracias por acompañarnos. Aquí está Rogelio Amaya. Esto es La Panameña. 7:30.

señora Mayra Niño, la señora Mayra Niño ya desde Subachoque me hace el favor y me regala canciones por el ojo de la llave del Dueto América. Muchísimas gracias, que Dios lo bendiga, feliz noche igualmente para usted, señora Mayra. Ahí sintonizadita con los 950 AM, Armonía Bellas Artes.

7:19 minutos en la noche, 7:19, la señora Hilda Huertas, ahí desde Combi, te dice buenas noches para solicitar la canción por última vez de Rómulo Caicedo, reportando sintonía Hilda Huertas desde Úmbita, está en Úmbita, no es en Combita, sino en Úmbita. Cordial saludo para ustedes, mis amigos, allá en Úmbita, Boyacá.

la noche, 28 minutos, 7 de la noche, 28 minutos, dice por acá la señora Patricia Heredia, ya en casita también disfrutando de nuestra hora del recuerdo. Dice, buenas noches, Domotica, bendiciones para solicitar la canción de Ana Leticia Moreno, Falsedad. Muchas gracias, Dios lo acompaña. Igualmente usted, señora Patricia Heredia, en la capital colombiana. Feliz descanso en compañía de los 950 AM.

7 de la noche, 30 minutos, 7 de la noche, 30 minutos. Ustedes programan a través del 311-528-3800. El saludo para don Belisario Martínez. Don Belisario Martínez allá en la vereda Quebrada de Becerra de Duitama. Ahí sintonizadito también con los 950 AM. Aquí está este tema que le encanta a él. Esto es Mi Banquito, 731.

7:37, 7:37 en la noche. Nuestros amigos allá en la ciudad de Bogotá dice: muy buena noche, Botica, escuchando su buena programación desde Bogotá para solicitar la canción Jabón Barato. Don Jaime Mendivelso, muchas gracias, don Jaimito, allá en la ciudad de Bogotá. Bendiciones para todos ustedes. Con gusto les seguimos acompañando y probando los éxitos del rey.

Llega el dios de las palomas, don Luis Buitrago. Don Luis Buitrago allá desde Samacá, sintonizadito él con los 950 AM. Muchas gracias por acompañarnos allá desde Samacá. Selecciona con el dios de las palomas. Esto es Boquita Colorada, señoras y señores, a las 7 de la noche con 43 minutos.

7 de la noche con 45 minutos, 7:45 en la noche. Dice, muy buenas noches. Por acá nuestro oyente, buenas noches para participar en la hora del recuerdo, reportando sintonía José Ramírez, guarda de seguridad, para solicitar el tema musical Mil Gotas de Llanto. Muchísimas gracias, bendiciones. Bueno, señor, muchas gracias por acompañarnos, José Ramírez, pero nos dice desde dónde nos reporta la sintonía. Cordial saludo, muchas gracias por acompañarnos en la hora del recuerdo, don José Ramírez.

7:48, ha llegado Oscar Agudelo, este tema que nos solicitamos acá. Buenas noches, un saludo desde Bogotá. Quisiera pedir la canción Desde que te marchaste, de Oscar Agudelo. Muchísimas gracias, buenas noches. Bueno, con gusto, señores. Ahí disfrutando don Andrés en pulsintonía de nuestra hora del recuerdo, 9:50 de 7:49 minutos.

7:58 minutos, seguimos de más música, más peticiones a esta hora del recuerdo. Muy buenas noches, Don Otica, reportando sintonía desde Zipaquirá. Misael Molina, enviando saludo especial a toda nuestra gente en Zipaquirá y en el Carmen de Carupa, en la vereda Tico y Eneas, para solicitar la canción Llorando Arrepentida. Muchas gracias. Muy amable, feliz noche igualmente para ustedes, mis oyentes allá en Zipaquirá y en el Carmen de Carupa, allá en Tico y Eneas. Llorando.

Y dice mis oyentes por acá, más oyentes reportando su sintonía. Muy buena noche, Otica, para solicitar el disco Vengan las Copas desde la ciudad de Bogotá, Ana Cruz. Bueno, señora Ana, con gusto. En esta noche, que vengan las copas, que vengan las copas. Aquí están los catíos. 7:55 minutos.

12 en la noche ya en Paipa, sintonía 950 AM, armonías boyacenses, emisora del pueblo trabajador colombiano, ya sintonía total en la ciudad turística del departamento de Boyacá, 7

8 de la noche con 7 minutos, 8 de la noche, 7 minutos, avanza la hora del recuerdo, 9.50 AM. Armoné, voy a hacer, dejen su nota de voz, su nota escrita a través de nuestra línea WhatsApp. Dice, hola Don J, muy buenas noches, gracias por su excelente programación, reportando sintonía en el barrio La Calleja, la familia López. Nos puede regalar la canción Cuatro Cartas con los hermanos Díaz. Muchas gracias y buena noche. Con gusto, señores, ahí en el barrio La Calleja de la ciudad de Tunja, la familia López en sintonía de la hora del recuerdo. 8 de la noche, 8 minutos.

0: 8 de la noche, 10 minutos, 8 de la noche, 10 minutos, mi gran amigo y fiel oyente allá desde el Eje Cafetero en Manizales, don Baltasar Morales, muy buenas noches.
1: Buenas noches, Jotica, un saludo para ti, esta noche, ahí siempre pendiente de estar a recuerdo que nos llega pues a reír aquellas épocas. Para Solita tiene una cancioncita, Moliendo Café, de Javier Solís. Muchas gracias, Jotica, feliz noche.
0: Listo, señor, don Baltasar, con mucho gusto. 8 de la noche, 11 minutos, 8 de la noche, 11 minutos, la hora del recuerdo.

Qué temazo, señor. Un abracito muy especial para don Baltasar Morales, ya sintonizadito a esta hora de la noche. Dice, pero qué buena noche, don Jotica, Leonardo Arias, reportando sintonía desde Soatá, para solicitar la canción Rama Seca del dueto América. Muchas gracias. Bueno, con gusto, señores. Cordial saludo para ustedes allá en Soatá. Don Ramiro, ahí sintonizadito con la buena música allá desde Soatá. Bendiciones para todos ustedes. Rama Seca en los 950M, el dueto América. Señoras y señores, con gusto. El cordial saludo para todos ustedes. Gracias por estar ahí sintonizados con los 950 AM. Armonías Boyacense, la emisora del pueblo trabajador colombiano.

De la noche con 17 minutos, 8 de la noche, 17 minutos, seguimos de más música para todos ustedes, mis amigos que están ahí conectaditos, participando en nuestra radio 950 AM. Don Juan Rodríguez es de Churubita, en Chamacá, sector El Avispero, ahí sintonizadito ya, disfrutando de la programación en compañía de todos sus amigos a esta hora de la noche. 8:17, él selecciona por acá con las Indianas, esto es Espinita del Dolor. 8:18 minutos, la hora del recuerdo.

Los mejores éxitos para disfrutar y recordar a esta hora de la noche, mis amigos que van programando a través del 311-528-3800. 311-528-3800. Dice por acá, más oyente reportando la sintonía, don Orlando, buenas noches, señor amado, cordial saludo, de Dios le bendiga, para solicitar la canción del dueto Mariluz, Lágrimas y Copas. Gracias, señor amado, soy Orlando, don Orlando, ahí sintonizadito a esta hora de la noche, disfrutando de la hora del recuerdo, 9:50 a.m.

Noche 27 minutos, 8 de la noche 27 minutos, dice por acá de la noche, Domotica, Dios lo bendiga, reportando la sintonía desde Chocontá, Cundinamarca, vereda Chingacío Alto, pegadito al dial, si es tan amable, me regala el tema, lo vas a ver, de las palomas. Y el saludito para todos, para el amigo Chozas, el amigo Chozas, cordial saludo en la hora del recuerdo, 8:27 minutos.

0: sintonizadito en Palermo, sí señora, ahí sintonizadito él, disfrutando nuestra programación de 50 AM. Muy buenas noches, don Fernando.
1: Claro que sí, Juanito, muy buenas noches. Aquí pegaditos al cañón, sí señor, escuchando su programa, espectacular programa, Jótica. Pues no era el temita que quería escuchar, pero bueno, colóqueme uno por ahí de Antonio Aguilar, bien re bacano. Dios lo bendiga, Jótica.
0: Muchas gracias, desde Palermo, don Fernando, cordial saludo, gracias por acompañarnos. Bueno, ahí se programan los buenos éxitos, sí señor. 4000 paz, don Antonio Aguilar, 831.

8:33, seguimos de música, los oyentes participan, dice Otica, buenas noches, con Pablo Barón desde Aures 2, como siempre a las 5 de la mañana, al pendiente de la programación, y hasta las 9, me puede colocar algo de las Mirlas, claro que sí, con gusto, mi querido amigo Pablo Barón, allá desde Aures 2 en la ciudad de Bogotá, sintonizadito en la programación 950 AM.

Llegan los aires de Terán y usted es hermosísimo Lucero, los oyentes ahí en Soracá, ahí disfrutando también en Sora, la compañía de los 950 AM, don Carlitos, don Carlos por ahí sintonizadito también a esta hora de la noche, 8:40 minutos.

8 de la noche, 43 minutos, 8:43 en la noche. Don Rómulo Caicedo nos presenta por acá, compañero de La Tristeza. 8:43 minutos en la noche.

Bueno, señores, y nos vamos despidiendo con estos buenos boleritos y este buen tema que hacen los Visconti, titula Odíame, 8 en la noche, 55 minutos. Gracias por acompañarnos.

0: Vivido. En la torre de transmisiones Blanca Martínez. Acá les acompaño J. Amado. Bendiciones para todos ustedes. Felices sueños. Que descansen. Nos vemos en la radio.
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señoras y señores, muchas gracias por acompañarnos, gracias por estar ahí acompañaditos siempre de los 950 AM, estar reportando, estar solicitando los mejores éxitos del recuerdo y de nuestra programación 950 AM. Hasta este punto y hora les entregamos la buena programación con la dirección general de Don Simón Ortiz Medina, en la Secretaría de Recepción Viviana Pura.

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1: A las 5 de la mañana en punto, les decimos a todos nuestros oyentes, bienvenidos un día más a Buenos Días, campesinos.

Las 5 de la mañana, un minuto. Bienvenidos a todos ustedes a este su espacio institucional de la radio en Colombia. Buenos días, campesino, con el que amanece el campo colombiano. Ustedes oyentes que están a esta hora madrugando con nosotros, acá estamos para llevarles a todos ustedes la mejor compañía. Les informaremos la hora, les pasaremos sus mensajes, sus saludos y estaremos interactuando en una mañana espectacular de canciones.

0: Le damos gracias a nuestro Señor Jesucristo por la noche que estamos dejando. De igual manera le decimos gracias, Señor, por este nuevo día. Nos ponemos en tus manos. Que se haga su voluntad el día de hoy, que nosotros como siempre haremos las cosas mucho mejor que ayer, siempre para salir adelante, para mejorar, para ser felices.
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0: Las 5 de la mañana, un minuto, la dirección general la hace don Simón Ortiz Medina. La torre de transmisores, la señora Blanca Martínez. Secretaria Ejecutiva, Viviana Pulido. Mi nombre es John Jairo Lara Ortiz. Y les dice bienvenidos a Buenos Días Campesino a las 5 de la mañana, 2 minutos, le iniciamos así.

Las canciones, los éxitos, la buena música, los 950 de la M Armonías, Boya Ciencias acá. Le llevamos la buena selección musical en el 311-528-3800. A todos los oyentes que están siempre con nosotros en esta bonita mañana. Es el día miércoles 27 de mayo, al cual estamos diciendo a ustedes bienvenidos a este nuevo día, esta nueva oportunidad para salir adelante, para mejorar, para ser felices. Bienvenidos a Buenos Días Campesino. Miércoles 27 de mayo, se nos va ya el mes de mayo. Estamos corriendo ya el último miércoles de este quinto mes. Llegan las hermanas Huerta.

0: 5 de la mañana, 8 minutos, 5, 8 minutos. Bienvenidos, aquí estamos. Ustedes que salen allí para el ordeño, usted que sale a trabajar el cultivo, a la parcela, usted que ya está esperando el bus para salir a la empresa de flores, ahí estamos acompañándolos. Son las 5 de la mañana, 8 minutos. Aquí rodamos con la buena música, con la dirección general de don Simón Ortiz Medina, madrugando con todos ustedes que ya se preparan ese tinto, ese cafecito. Usted que está ahí en casa, allá se asoma, ya la cocina, ya está el humito, ya está preparando ese desayuno delicioso. Y esto dice:
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Las 5 de la mañana, 11 minutos, don Antonio Fonseca. Quiere escuchar Llorando Arrepentida, dice por acá. Con muchísimo gusto, aquí vamos con las canciones, con la buena música. En los 9.50 de la M en Colombia, son las 5 de la mañana, 11 minutos. Armonías Boyacense se le lleva la buena programación a todos nuestros oyentes que a esta hora ya despiertan, ya se preparan para salir al trabajo. Muchos están cumpliendo su turno a esta hora. Ese saludo cordial ahí para nuestros amigos guardas de seguridad, para nuestra gente de la Policía Nacional, de los hospitales, todos ustedes que están a esta hora laborando también. Ese saludo cordial y que se acompañan con este bonito amanecer en Armonías Boyacense. 5:12 minutos.

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3: Las 5 de la mañana, 15 minuticos, 5:15 minutos. Aquí estamos con saludos, don Genaro Toa, saludando a su familia, a su esposa. Y saludando por aquí a sus compañeros y amigos en el departamento de Boyacá, 5:15 minutos.
4: A don Atiliano Tocarruncho, a don Mario Poveda, a don José Israel Otálvora, en Churubita, Zamacá, y también por ahí a la señora Amparo Sanabria y la señorita Oliva Torres de Montoya, Venta Quemada. Regáleme muchachita bogotana y puede ser la Martina, gracias.
3: Listo, con muchísimo gusto, nos vamos con música carranguera y carrilera. El turno para la música paranderito, merengue, muchachita bogotana. Allá para la familia Toba, 5:16 minutos.
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0: La muchachita bogotana, 5 de la mañana, 18 minutos, las 5 y 18 minutos de los 950 de la M. Ahí estamos, demás canciones. Saludo a esta hora también por acá, nos reporta sintonía don Alonso Torres, el hombre ya disfrutando un café a esta hora de la mañana en Armonías Boyacenses. Te escucha la buena música y por acá llegan más canciones para todos ustedes, 5:19 minutos.
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En Colombia tenemos las 5 de la mañana, 22 minuticos, 5:22 minutos en armonías boyacense. Don Alonso Torres, esto dice Veracá Linda Rosita. Los parranderos del Guavio, nos levantamos, temperatura a esta hora de 9 grados centígrados, hace bastante frío acá en la ciudad de Tunja, desde donde originamos la señal a través de los 950 de la M para parte de Cundinamarca, Boyacá en sus 123 municipios, parte de Santander y a Colombia entera a través de la internet. Y en muchas partes que también alcanza la señal a través de los 950. En Colombia, 5 de la mañana, 22 minutos, 5:22.

La hora en Colombia, a las 5 de la mañana, 25 minutos, 5:25 minutos, dice don Belisario Martínez, que quiere escuchar los altares. Acá llegan las estrellitas, avanzamos, 25 minutos han pasado después de las 5 de la mañana. Ustedes que se están preparando para salir al trabajo, usted que no se le olvide, ahí todos sus herramientas, sus aditamentos para salir a cumplir con las obligaciones del día de hoy. Muchos ya están trabajando, mucha gente ya está por allí en las minas, mucha gente ya está de regreso a casa después de cumplir sus jornadas. En Colombia 5:26 minuticos, esto dice...

En Colombia tenemos las 5 de la mañana, 29 minutos, 5:29 minutos. Así le seguimos llevando a todos ustedes las canciones, que no se les haga tarde. Escuchamos estos mensajes. Ya regresamos con toda nuestra gente que está ahí madrugando con nosotros.

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2: Y así llegan los caminitos, caminitos de mi juventud. 5 de la mañana, 30 minutos. Omaira Niño solicitando por aquí la buena música desde su bachoque. Aquí nos vamos de canciones, llegan los doctores de la carranga. Ustedes son los que ponen el ambiente a esta hora de la mañana. Esto dice...
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1: Avanzamos en Buenos Días, campesino. Usted que se está preparando para salir al trabajo, o usted que hasta ahora se está despertando, le digo que son las 5:34 minutos. Empezó el conteo regresivo, ya solo faltan 26 para las 6. Más y mejor música a esta hora. Por ahí está don Héctor Julio Becerra, madrugando con nosotros. ¡Ánimo! ¡Con entusiasmo, con alegría! 26 para las 6.

Y eso se llama La Primera Vista, 5 de la mañana, 37 minutos de este día miércoles 27 de mayo. Aquí estamos con la buena programación, estamos en Buenos Días, campesino.

Así transcurre una mañana fresca, agradable. Aquí está con un poquito de lluvia aquí en la capital del departamento de la ciudad de Tunja, 541. Vamos a ver si se incrementa. O es una leve llovizna la que está cayendo. 541 minutos, llega por aquí las hermanas Padilla con esto que dice adiós, adiós.

Las canciones, los éxitos, la buena música, 5 de la mañana, 44 minutos. Y los saludos para los oyentes, don Jorge Ochoa. También el saludo cordial para nuestra gente que está desde la capital de la República, también con frío a esta hora. Y también en el corre-corre, en el afán de salir al trabajo, a enfrentarse con un nuevo día. 5:44 minutos.

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1: La mañana avanza en el departamento de Boyacá y en Colombia. Aquí seguimos de canciones. Ya solo faltan 10 minutos para las 6 de la mañana. Avanzamos 5:50 minutos. Buenos días, campesino. Ahí saludando a todos nuestros oyentes. Don Juan Bautista Molina Ortiz en el departamento de Antioquia también dice: buenos días, campesino. Aquí está la música. La música carranguera, la música carrilera. Todo acá en Buenos Días.

La hora en Colombia, las 5 de la mañana, 53 minuticos, 5:53 minutos en los 950 de la Emarmonías Boyacenses. Aquí llega esto que se llama Lagartijas de Corbata.

Ahora en Colombia a las 5:57 de la mañana. El saludo para nuestros oyentes. Don Carlos Zaraque dice, presente por allí en Belén, aquí en el departamento de Boyacá, también escuchando la buena programación. Ya estamos a puertas de cumplir la primera hora de Buenos Días Campesino. Esto dice la Yarrabita, 5:57 minutos.

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2: Y hoy José Antonio le hace esta cordial invitación a esas personas que han querido luchar, que han querido surgir, pero no han podido. Hoy aquí les invito, participen. Llamen, si no contesto marcan después, media hora, 20 minutos, o escriban al WhatsApp 321-499-5271, 321-499-5271. José Antonio, quien le está hablando, le hace esta cordial invitación, como todos los días, para que usted olvide esa necesidad, para que usted olvide esa complicación, para que usted olvide esa dificultad que usted está teniendo, para que usted salga de esas complicaciones, para que usted salga de esas dificultades, para que usted salga de eso que tanto ha anhelado, de esas deudas, de esas hipotecas. ¿Por qué lo digo? Mire, hay personas que están postradas, sentadas, paradas en este momento en las riquezas. Hay personas que la naturaleza le han mandado señales, ruidos en las noches, animales, llantos de aquellos gatos, perros, silbidos, pero no saben. A veces dicen, no, llegó el vecino borracho. Mire, tenemos que...

0: A ver qué es lo que sucede en nuestras tierras. Aquella persona que también lucha, surge, juega chance todos los días, pero nunca ha progresado. Algunos porque no saben apostar, simplemente lo hacen por apostar. Otros lo hacen en realidad porque las cosas, por gastar el dinero, porque quieren encontrar una solución. Yo les voy a decir, mire, yo, José Antonio, le entrega a usted ese número real, verídico, pero siempre y cuando usted tenga esa necesidad, siempre y cuando usted tenga esa dificultad, siempre y cuando usted sea apto para ganar. ¿Por qué apto le digo? Porque yo antes de esto le voy a entregar un análisis. Y no vaya, no me llame pensando que hoy mismo va a solucionar sus problemas, que hoy mismo va a ganar. Mire, a veces le digo a las personas, llámeme en 3 días, llámeme en 2 días, o llámeme en media hora, si es. Yo, mire, del afán queda el cansancio. 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Pero lo que yo quiero es eso. Que usted se dé cuenta de ese conocimiento. Que usted se dé cuenta de ese conocimiento que yo poseo para demostrarle a usted cuál es la verdadera situación. ¿Qué es lo que en verdad necesita? Que no llore, que no se lamente, que no piense que han jugado con su fe, no. Tenga en cuenta, y lo he dicho, no soy brujo. No, no me diga maestro, hermano, no. Yo me llamo José Antonio. Hay gente que se llama igual, me dice tocayo. Pero mire, yo estoy aquí desde que hice esto. Y desde que inicié por mucho tiempo, he estado llevándole a usted. Mire, yo no le voy a decir, hágase esto o venga para acá, no. Antes de conocerme, me gusta hablarle por teléfono para saber si en verdad le voy a ayudar, porque ¿para qué viene a perder tiempo, dinero en buses, taxis? Ahorita la situación no está para salir de la casa tampoco. Situaciones peligrosas por todo lado. Entonces, ¿por qué yo le voy a hacer esto? No. Primero usted me llama, me escribe, le voy a decir si le puedo ayudar. Bien, venga, con mucho gusto le voy a ayudar. Si no, le estaré diciendo, mire, en realidad no pierde el tiempo, en realidad no va a ganar, en realidad las cosas no van a funcionar. Así es aquí, y vuelvo y le digo, yo aquí no formulo cosas. 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Y así lo estaremos haciendo todos los días.
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1: Las canciones, los éxitos, la buena música en Armonías Boyacenses. Las 6 de la mañana, 9 minutos. Señora Rosa Sánchez, nuestra gente de Soatama, en Chocontá, Cundinamarca, que también madruga con nosotros. Los acompañamos en las labores diarias, en el campo, allá en la finca. Usted que está en su casa, en el municipio, en la ciudad, en la vereda. Ahí está siempre Armonías Boyacenses con Buenos Días Campesinos. 6 de la mañana, 9 minutos. El saludo para la señora Rosa Sánchez.

Así le llamo la buena programación a todos nuestros oyentes. 6 de la mañana, 12 minutos, 6:12 en Armonías Boyacense 950. En la M, las canciones llegan los beleños, música, el merengue campesino, Linda Morena. Saludo cordial allí para nuestros oyentes, la familia Ravelo, nuestra gente de Moniquirá en el departamento de Boyacá, 6:14.

Y avanzamos, 6 de la mañana, 16 minutos la hora en Colombia. Y nuestros oyentes tomándose un café, un tinto a esta hora de la mañana, disfrutando de la buena programación en los 950 de la M6, 17 minutos.

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1: A las 6 de la mañana, 20 minutos, continuamos con la buena programación de los 950 de la M en este día espectacular. Vamos con el mejor ánimo, con el mejor entusiasmo a salir adelante. Para los que van a descansar el día de hoy, ese saludo cordial. Y para los que están trabajando, que ya salen para su trabajo, que ya lo están haciendo, también ahí estaremos acompañándoos como siempre con esta programación espectacular de Armonías Boyacenses 950 en el AM. Las 6 de la mañana, 20 minutos. Así madruga el campo colombiano en la mejor compañía de Armonías Boyacense 950 en el AM.

Las canciones, los éxitos, las 6 de la mañana, 26 minuticos, 26 minutos en Armonías Boyacenses. Saludos allí para don Miguel Ángel Riaño, también nuestra gente en la capital de la República. Llega Luis de Lagos.

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2: Bueno, ¿cómo me les va? Aquí, como todos los días en estos programitas de esta gran emisora, Arnulfo, sí, tengo 68 años y 50 de experiencia, soy Arnulfo Ducuara. Ay, Dios mío, no olvide que tengo los tratamientos para cualquier clase de enfermedad, por difícil que esa sea. Sí, por difícil que esa sea. Hágalo por simple curiosidad y se va a dar cuenta. Yo preparo las tomas, o sea, los medicamentos, los preparo de las planticas, varias plantas, y se los entrego debidamente rezados, conjurados, para que curen definitivamente la enfermedad. ¿Se quiere comunicar conmigo? 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
2: Bueno, muy bien. Ese es mi número para que se contacte con este noble anciano, cure la enfermedad, acabe con las tristezas, acabe con la mala suerte, acabe también con ese enemigo que lo viene persiguiéndole, haciéndole daño todos los días de Dios. Le doy respuesta al amigo Germán Blanco. Mire, Germán, le digo lo siguiente, hermanito. Usted está haciendo algo malo ahí, en su negocio, y por eso es que usted, hermanito, no puede prosperar. ¿Sabe por qué, hermanito? Porque usted quiere llenarse de la noche a la mañana. Pero la gente ya se dio cuenta que los artículos que usted está vendiendo no son de la mejor calidad. Entonces, hermanito, debe cambiar la metodología que usted está aplicando allí, porque no todo puede ser ganancia. Y la gente ya se dio cuenta. Entonces, cambie de ruta, hermano. Voy a ayudarlo. Hágame el favor y me llama, y más adelante le doy el número para que me llame y vamos a hablar y le voy a decir qué debe hacer. Muchas gracias a todas las personas que han llamado, que se han comunicado con Arnulfo. Ah, por aquí un agradecimiento que me envía la hermanita Lucerito. Dice, yo soy Lucerito, estoy agradecida porque yo soy artista. Hermanito, nadie me llamaba para nada. Yo llevo 15 años trabajando como artista, como músico, pero no me resultaba casi ningún trabajo de un tiempo para acá. Y ahora, estos días después de que usted me dijo que me hiciera unos baños, me dio un tratamiento especial, le cuento que he tenido buen trabajo. Bueno, querida hermanita, felicitaciones. Mire, así es que trabajo yo. Me da alegría, yo me comunico con los espíritus. Y gracias a esos espíritus es que les puedo ayudar, porque los espíritus no mienten. Mis conocimientos tampoco, porque me lo dejaron mis ancestros. Mis ancestros durante toda la vida me han dejado ese conocimiento grande, poderoso, que no debo abandonar por nada de la vida. Yo no le puedo fallar a ellos, tampoco a los espíritus, porque donde lo haga, ya mis poderes, mis secretos se van al suelo. Entonces debo cumplir al pie de la letra, hermanas y hermanos míos. 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
1: Seguimos a las 6 de la mañana, 38 minuticos, 22 para las 7. Aquí estamos. Buenos días, campesino. La música, los éxitos, por supuesto. Los oyentes en el 311-528-3800. María Cristina Pineda. Le ponemos el calorcito a esta mañana fría en el departamento de Boyacá.

0: En Colombia tenemos las 6 de la mañana, 42 minutos, 6:42 minutos en Armonías, Boyas, en Sedma. Saludos a esta hora, don Pablo Hurtado. Se saludo cordial para nuestra gente que está en Cundinamarca, para usted que está en la capital de la República, don Laureano Borges. Esto se llama La Pelo de Oro, 6:43 minutos. Avanza una mañana nublada, ya pasó la lluvia. Sigue nublado acá el cielo tunjano, 6:43 minutos. Y esto dice...
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1: Y la selección musical la hace usted en el 311-528-3800. 6 de la mañana, 47 minutos, 13 minutos faltan para las 7. Don Genaro Tobal, la señora María de Jesús Navarrete, y que no se les haga tarde. Aquí seguimos con la buena programación, con la música que ustedes solicitan a esta hora en Buenos Días Campesino. 13 minuticos faltan para las 7 de la mañana.

Sí, les llevamos a todos ustedes la buena programación, la buena música y en armonía boyacenses. Aquí estamos con la dirección general de don Simón Ortiz Medina, María Cristina Pineda en la capital de la República, también sintonizada con la buena programación en esta mañana espectacular. 6:51, dice Maximiliano Garzón, contéstame esta carta 9 para las 7.

Muchas canciones, los éxitos. Ahí estamos, don Guillermo Rodríguez Bonilla, también en la sintonía total. Nuestro ente Facatativá, Vereda Q, 4 esquinas, 6 de la mañana, 54 minutos. Esto dice el ratón con pantalones.

0: calor.
1: Así son las mañanas de Arroponías Boyacense 950 en el AM. 3 minuticos faltan para las 7. Don José Mora Suñera, Odalinda Cárdenas, ustedes que madrugan ya para el campo colombiano, a sus diferentes actividades, aquí les estamos acompañando. 3 minuticos ya faltan para las 7. Llevamos los mensajes, las canciones y por supuesto la hora.

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6: Ahí estamos con la buena programación, con la buena música. Sí, desde la mañana, un minuto a las 7:01.

Las 7 de la mañana, 6 minuticos, 7-6 minutos. Llega esto que dice Coqueta lo hace heredero. El saludo allí para nuestra gente, la señora Rosa González, nuestra gente que se encuentra a esta hora en Chocontá, Cundinamarca, y la señora Rosita Moreno Medellín Barbosa, Santander. Y esto lo hace heredero en Colombia. 7 de la mañana, 6 minutos.

Las 7 de la mañana, 10 minuticos. Más y mejor música, señora María Orrego. Allí también, desde Cundinamarca, nos está reportando su sintonía. Aquí estamos saludándolos a todos ustedes en este día. Homenaje a todos los hombres y mujeres del campo colombiano que madrugan siempre con nosotros. Más y mejor música, 7, 10 minutos.

Y acá seguimos de buenas canciones, de buena música. Don Audelino Acevedo, le cuento que ya son las 7 de la mañana, 14 minutos. Nuestra gente de Río Chiquito. Seguimos de canciones, estamos en Buenos Días, Campesino. Más música para todos los oyentes aquí en el departamento de Boyacá.

0: Las 7 de la mañana, 19 minutos, 7, 19 minutos en Armonías Boyacense. Dice por acá Don Libardo Peña de Defome que quiere escuchar por aquí a los fiesteros de Boyacá. Bueno, ya vienen los fiesteros, antes llega la vida infausta y llegan los fiesteros de Boyacá. 7, 19.
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A las 7 de la mañana, 21 minutos, estamos saludando a Luis Miguel Calixto. Él saluda a toda su familia, a María Calixto, a la gente de Toca, a todos. Ahí siempre sintonizados con la buena programación de Armonías Boyacense. 7 de la mañana, 21 minutos, para toda la familia Calixto. Esto dice así.

Seguimos de canciones, seguimos de buena música en los 950 de la Armonías Boyacense. Don Belisario Martínez, son las 7 de la mañana, 25 minutos. Este amanecer diferente lo vive usted con Armonías Boyacense 950 en el AM, todo con la dirección general de Don Simón Ortiz Medina, aquí llevándoles la buena música en Buenos Días Campesinos 725.

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3: Amables oyentes, muy pero muy buenos días, reciban un saludo cordial de su amigo y orientador, el maestro José. Como siempre, diciéndoles que sí se puede salir adelante, que sí se puede curar, se puede sanar, puede solucionar los problemas que te inquietan en tu vida. La pregunta que te inquieta, ¿juegas y pierde, enamora y fracasa? ¿Se ha visto llevado por la envidia, la maldad, la hechicería? ¿Creo presiente que hay fuerzas malignas que le están destruyendo su existencia? 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consultorios donde muchas veces los atienden y les dicen, mándeme plata, y después ya no les vuelven ni siquiera a contestar el teléfono, así como me contaba por allá mi amigo Jairo en Paz del Río, que fue a consulta donde una señora así que salía en la radio y después ya nunca le volvieron a contestar el teléfono. Es la verdad, no somos los únicos, pero sí somos los mejores. Curamos y acertamos donde los demás han fallado. 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Recuerden que estamos conectados con esa fuerza espiritual. Primero que todo, estamos conectados con el amor a Dios. Por amor a Dios, nosotros curamos y sanamos de verdad. No estamos jugando con usted, con su enfermedad, con su problema, con su dificultad. Somos profetas, sabios reales, botánicos y espiritistas verdaderos. 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Todos los días, ay, ay, ay, ay, Amalaya, va al médico, las pastas no le obran, el tratamiento no le sirve. 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Vamos a orar. Nosotros estamos conectados siempre con la fuerza de la oración, con ese poder divino, con ese poder espiritual. Somos espiritistas, estamos conectados con el poder de los espíritus. Podemos hacer invocaciones, mostrarle a usted la cara de ese enemigo oculto, en un pañuelo, en un vaso, en un espejo. 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
4: Aleluya. Cristo divino, cúranos. Estamos enfermos. Necesitamos que tú pases tu mano de médico divino sobre nosotros. Pon tu mano sobre nuestra cabeza y purifica nuestros pensamientos. Sana nuestras intenciones. Posa tu mano sobre nuestro corazón y sánanos de las pasiones enfermizas que brotan continuamente en él. Sánanos de cualquier enfermedad de nuestro cuerpo. Tú milagroso, tú poderoso, tú amante del hombre. Oh Cristo, te pedimos alivio. Nosotros creemos en tu infinito poder sanador. Nosotros los débiles, nosotros los enfermos, nosotros los convalecientes, nosotros los desalentados por los problemas económicos. Ahora acudimos a ti. Desde la tierra tendemos hacia ti temblando de amor y de esperanza. En este momento te suplicamos, haya muchos que reciban salud por el infinito poder, por el adorable poder que tú tienes de sanar al hombre. Cristo infinito, Cristo eterno, Cristo cercano, Cristo compasivo, Cristo amigo, sánanos.
3: Claro que sí, vamos con carta. 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Recuerden, vamos con esta carta. Dice: Maestro José, le escribo desde el municipio de Villa de Leyva. Maestro, sufro de una enfermedad que es en el hígado. Me caen los alimentos mal, sufro de agrieras. Tomo el genoprazol, el omeprazol, pero no me sirven para nada. A veces vomito y vomito. Soy Gerardo Torres, tengo 45 años de edad. Le escribo de Villa de Leyva. Bueno, don Torres, muchas gracias por comunicarse. Si usted me dice que ya toma usted lo que es el genoprazol, el omeprazol, estos medicamentos no le sirven para nada. Se come un sudado, una pasta, todo lo que lleve guisos, que lleve condimentos ahí mismo, eso es como si estuviera echándole candela al organismo. Va a hacer esto, va a cocinar lo que es la canéndula, 20 gramos de cristal de sábila. Esto los pone a cocinar con la canéndula y los hollejos de la papa. Esto lo pone a cocinar. De esta infusión me va a tomar 3 pocillos al día, por la mañana, al mediodía y en la noche durante 21 días. Esto le baja ese reflujo gástrico, esas agrieras que lo matan. Pero para poderlo orientar mejor, lo suyo es consulta. Necesito que venga. 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Yo les voy a decir las fechas donde vamos a estar en Chocontá y en Villapinzón. 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Dios los bendiga, hermanos del alma.
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Ahí estamos con la buena programación en este día, miércoles 27 de mayo, último miércoles de este quinto mes. Y aquí dice Falso Querer, más canciones, más éxito, más buena música. El saludo cordial allí para nuestros oyentes que están siempre con nosotros, Don Leo Gómez. Falso Querer, dice por acá nuestra gente desde Cachipay, en el departamento de Cundinamarca, 742.

Las 7 de la mañana, 46 minuticos, 7:46 minutos en Armonías Boyacenses. Bueno, señora María Urrego, también a nuestra gente de Gacheta en el departamento de Cundinamarca. Acá seguimos de canciones, 14 minutos faltan para las 8 de la mañana.

Ahí estamos con la Radio Mansión, 7:49, las 7:49. Esto dice lo mismo, lejos que cerca. El saludo allí para nuestra gente, don David Humberto Roballo, para toda nuestra gente que está por allí en Carmen de Carupa, a esta hora en la sintonía total de los 950 armonías boyacenses.

Qué bueno compartir con todos. Ya cuando estamos en la recta final de Buenos Días Campesino, aquí estamos con las canciones, con los éxitos, con la buena programación en armonías boyacenses. Esto dice Arbolito Seco, más música allí para nuestra gente que está a esta hora. Don Laureano Borges en la capital de la República y toda nuestra gente que está por aquí en el departamento de Boyacá escuchando armonías boyacenses. Usted que ya está en el campo, que ya está en la parcela, allá disfrutando de la buena música. 7:52 minutos, el Arbolito Seco.

Las 7 de la mañana, 55 minutos, 7:55. Armonías Boyacense dice por acá que quieren escuchar A la Luz de una Vela, don José Sánchez desde Bogotá. Vámonos con la música carrilera en Armonías Boyacense 950 en el AM. Vamos con las canciones a esta hora de la mañana en el 311-528-3800. Siempre les complacemos con su gusto musical. Bueno, nos vamos de música carrilera, vámonos a La Luz de una Vela con muchísimo gusto. Las 7:55 minutos.

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Marque ya 311-528-3800. Bienvenidos. A las 8 de la mañana, 7 minutos, les estamos diciendo bienvenidos a los saludos musicales correspondientes para este día miércoles 27 de mayo. Aquí vamos a ir con la buena música, la música parrandera, la música carrilera, todos los éxitos, llanera, vallenato, tropical. Y aquí estamos con los curraleros también. Todo con la voluntad de Dios y con la dirección general de Don Simón Ortiz Medina. Llegamos a los saludos musicales. Les estaré acompañando, si lo permite, hasta la 1 de la tarde en la primera parte de saludos musicales. Ahí empalmaremos con la segunda parte para que tengan un día completo de buena música. Las 8 de la mañana, 7 minutos. Reitero, la dirección general la hace Don Simón Ortiz Medina, la torre de transmisores, la señora Blanca Martínez, secretaria ejecutiva Viviana Pulido, John Jairo Lara Ortiz les estará acompañando acá en los micrófonos de los 950 de la M8 de la mañana, 7 minutos, bienvenidos.

Aquí estamos con la buena música en esta mañana espectacular de canciones. Las 8 de la mañana, 14 minutos, 8:14. Ustedes ya pueden marcar el 311-528-3800. Usted lo tiene guardado ahí en su celular. Don Baltasar Morales, nuestra gente de Manizales, en el departamento de Caldas, ahí disfrutando de la buena música. Y esto dice a las 8:14.

las 8 de la mañana, 17 minutos, 8, 17 minutos, armonías boyacense, les acompañan esta bonita mañana, es el día miércoles 27 de mayo, acá seguimos con todos los oyentes, la señora Hilda Huertas desde Cómbita en el departamento de Boyacá, también en la sintonía total para que llegue Impacto Fiestero con Recuerdo de Amor, 8:17, avanzamos en esta mañana ya cuando ustedes se encuentran en su lugar de trabajo.

La hora en Colombia a las 8 de la mañana, 20 minutos, 8:20 minutos en Armonías Boyacenses. Bueno, señora Mario Orrego, también nuestra gente que está en Cundinamarca a esta hora, y don Miguel Ángel Riaño en la capital de la República, disfrutando de la buena música.

Voy a conquistarte. 8 de la mañana, 23 minuticos, 8:23 minutos. Llega el sentimiento vallenato. El saludo cordial ahí para Don Chucho Borges, nuestra gente de venta quemada aquí en el departamento de Boyacá. Las 8 de la mañana, 23 minuticos. Y esto se llama La Gemela. Lo hacen los Betos.

Las 8 de la mañana, 27 minutos, 8:27 minutos. Las gaviotas dicen cruz de palo. Pero antes nos vamos con mensajes con oyentes en el 311-528-3800. Armonías Boyacenses. El saludo cordial allá para don Ignacio Zambrano, para todos ustedes, don José Sánchez en la capital de la República. Viene la música carrilera, 8 de la mañana, 27 minutos en este día miércoles. Acá seguimos de canciones.

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3: Juan Saramay, Arisca Pianda, Gatasira, Guaracira, Jucapira, Jusamara, Casira, Guarey. Hola, ¿qué tal? ¿Cómo está mi gente? Cordial saludo para todos y todas. Bienvenidos como siempre a este su espacio de los chamanes. 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Oscar Mendieta nos escribe de Chiquinquirá, dice que quiere el vinito de los 18 guacos, ya que le diagnosticaron diabetes. Claro que sí, mijito, vamos a limpiar el hígado, el páncreas, vesícula, y la salud se va a recuperar. Eso sí, elimine de su vida lo que es el dulce, la harina y el alcohol hasta que se recupere totalmente. La señora Amparo Huitrago nos escucha en Samacá, pide ayuda para una hija que se encuentra en Tausa, que la dejó el marido y está aguantando hambre. Mire, mi querida amiga, su hija no está aguantando hambre, eso es puro chisme que le han dicho a usted. El señor, el esposo de ella, sí se fue a trabajar las minas, pero él le está mandando platica. Lo que ella no dice es que ella tiene un amante, un mozo, con el cual está gastándose esa platica, porque el verdadero esposo, don Gilberto, le manda plata ya de mozo, y ella se la gasta con ese mozo. Entonces, mijita, esa es la situación. Lo que pasa es que su hija está montando la llorona para causar lástima. Qué tristeza esa mujer, engañando a la propia familia, y es más, a ese esposo tan bueno que ella tiene. Virgen Santísima. Pero bueno, la vida es un boomerang. 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El amigo con el seudónimo de Enrique Guzmán nos escribe de la zona de Mambita. Dice que tiene una casita para la venta en Santa María, ya que se piensa radicar allá en Mambita. Hermanito, apenas pueda, me hace llegar una foto de esa casa, del frente o la fachada, la parte trasera del solar, las medidas, todo, para ponerla aquí en el altar y hacer el trabajo para que eso se venda pronto, en un 2x3. 311-879-1122. La señora Girlesa Higuaín, ella nos escribe de un lugar de Sogamoso, dice que tiene rasquiña en el cuerpo, hijita. Esto es carranchil. Sí, señora, es puro carranchil que usted tiene. Debe visitarme, le va a entregar alcohol preparado con salicílico y el neguón para que se aplique todas las noches. 311-879-1122. El amigo con el seudónimo de Fabricio Medina. Él está en sintonía en Chocontá, Cundinamarca. Dice: maestro Misael, trabajo la tierra desde hace 18 años. Me ha ido muy bien. Resulta y sucede que tengo unos negocios por hacer. Llegó un amigo de toda la vida de Bogotá y me dijo que invirtiéramos en unas barberías, que eso es lo que está pegando ahora. Maestro, yo quiero saber, ¿me conviene o no poner estos negocios? Mi querido amigo, por nada del mundo haga inversiones con ese tipo. Lo quiere robar. Le quiere robar. Él se dio de cuenta de que usted tiene 48 millones de pesos guardados y le quiere quitar esa platica. Mejor dicho, lo quiere dejar con una mano atrás y otro adelante. Virgen Santísima, menos mal me escribió. 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
4: Listo, hermanito Juan, hay más testimonios de más personas. 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
3: Gracias, Misael. Bueno, mi gente, ahí están los testimonios de fe, testimonios de vida. Doña Zoraida Vallejo, que nos escucha a esta hora ya en Tasajeras, recuerde que mañana estaremos en Gachetá. 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También doña Zeneida Ramírez, hermanita, para esos malestares de ese problema de colesterol, le voy a entregar el vinito mañana ahí en Gachetá. Debe llevarme una botellita de agua natural, ojalá sea agua gasificada, porque vamos a entregar también unas goticas de pasiflora. 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

con la buena programación, 8:48, 8:48 en los 950 de la M Armonías Boyacense. Siempre llevándoles a todos ustedes la buena música. Por acá llega esto que dice.

para que seas tan feliz. 8 de la mañana, 50 y 1 minuto las 8:51, los 950 de la armonía, boyacense, siempre llevándoles a todos ustedes las canciones, los éxitos, la buena programación en el 311-528-3800. Armonías Boyacense, don Fernando Velázquez. Por acá llega la selección musical 311-528-3800. Es su línea favorita aquí para que se comunique con nosotros en esta mañana. Ustedes son los que están programando a esta hora.

La hora en Colombia, las 8 de la mañana, 56 minutos, 8:56 minutos. En Armonías Boyacense, ya se solicita acá en la ciudad de Tunja. Ya el saludo cordial allá para Don Ateliano Tocarruncho, el hombre en Sáchica, saludando allá a un Genaro Toba, Don Vicente Israel Otálora, y escuchando la buena música. Llega esto que se llama Engaratas Falsarias, 8:56.

Las 8:58, 8:58. Bueno, vámonos de canciones allá para nuestra gente. Saludo cordial allá a don David Humberto Roballo. Llega el marinero, los 50 de Joselito.

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3: Y yo, José Antonio, como todos los días, quiero que recalquen, quiero que recuerden, yo estoy aquí brindándole una ayuda, brindándole un conocimiento, brindándole a ustedes una oportunidad de escuchar verdades. Que usted sepa en realidad si se puede, si no se puede lograr usted una ganancia, si en esa beta, si en esa finca, si en esa huaca que ha intentado usted buscar, ha encontrado o no. Mire, yo quiero, y lo he dicho siempre y lo recalco, no me confundan con brujo, hermano, la gente se acostumbra, no. Yo soy una persona que tiene conocimiento en la riqueza. Tiene un conocimiento que lo comparte, visito yo los brujos, como lo he dicho en diferentes. Los hermanos de confianza. Por eso cuando usted me llame a mí, hábleme, José Antonio, tengo este problema. Si yo no le contesto, escríbame, escuchen bien al WhatsApp. Yo cuando pueda les devuelvo la llamada, no hay opciones. Porque cuando yo estoy realizando un programa, listo, abrimos las líneas, sí. Pero también estoy ocupado a veces con las personas. Para que ustedes tomen y se acuerden, mire, yo aquí no soy milagroso. Yo no le voy a dar a usted una solución para hoy mismo, para que usted pague los intereses del banco, la cuota que usted no ha podido realizar durante 10, 5 años y hasta hoy se acordó que se le vencen mañana. No, yo estoy aquí para decirle, mire, el número que yo le voy a entregar, juéguelo tal día. La lotería que yo le voy a entregar, juegue ese número con esa lotería. Yo le voy a decir exactamente dónde es el lugar, dónde es el sitio donde usted va a escuchar, va a ver esa, que es eso que tanto ha buscado. Yo le soy claro, nosotros queremos darles a ustedes una solución inmediata, un cambio, darles a ustedes una alegría. Por eso, si usted desea, si está cansado de golpear puertas, le han dicho, le han puesto miles de peros, yo no le voy a colocar peros, yo le voy a hablar con la verdad, si puede o no puede ganar, es así. Es así lo que yo le estoy diciendo. Por eso, si usted quiere, desea, anhela salir adelante, hágalo. Hágalo, llámeme, escríbame, dígame, comparta esa historia. Si yo quiero, le puedo decir, si yo puedo, le voy a decir, mire, sí le puedo ayudar. O tengo la persona idónea, correcta, que meto las manos al fuego por él. Pero de lo contrario, si yo veo que...

0: Las personas a veces se enojan, y me ha pasado. Me pasa todos los días cuando la gente llama y me dice, es que quiero un número, como usted lo dijo. Mire, escuchen bien, por favor. No escuchen lo que usted quiere escuchar. Yo a usted le entrego preparado un número. A veces se puede demorar 3, 4, 5 días, 7 días. Yo aquí no le voy a volver a usted rico de la noche a la mañana, porque tampoco es así. Cuando usted me llame, escuche esto. No que lo recomendé, que fulano, no me gusta que me recomienden, porque la gente llama y se pone bravo cuando le digo, mándeme el nombre suyo. No, eso se enoja. Por eso, mire, si usted quiere buscar una ayuda, si usted quiere encontrar una solución, muy pocas veces, y me siento muy contento, porque mire, en un mes hemos entregado 2 chances muy grandes. Grandes, unas personas de fe, otros lastimosamente se les ha dicho, mire, hágase en estas cosas, compran estas hierbas. En ocasiones no lo hacen con fe, no quieren, no pueden, lo hacen simplemente y pues se pierde el tiempo. Y le soy franco, si usted no hace las cosas que uno le dice, es como ir al médico y no comprar la medicina, si va a seguir igual. 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

0: 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Buenos días, campesino.
1: Y seguimos de buenas canciones. Qué bueno que ustedes nos acompañen a esta hora de la mañana. Es la mejor forma de pasar las mañanas y el día con Armonías Boyacenses 950 en el AM. John Jairo Lara Ortiz les acompaña aquí en los micrófonos de los 950 de la AM. Ustedes nos marcan el 311-528-3800. Y acá les tenemos los saludos musicales. Dice por acá, señores Armonías Boyacenses, hágame el favor y me regala el saludo para Marta Ardila y para Janet Rincón. Con muchísimo gusto, aquí estamos saludando a Marta y a Janet en este día especialmente. De parte de Alfonso, con mucho gusto. Aquí estamos con la buena selección musical para todos nuestros oyentes que están en la fiel sintonía. En Colombia son las 9 de la mañana, 11 minutos.
0: Salud.

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1: Y estamos con la buena programación, 9 de la mañana, 15 minutos, las 9, 15 minutos en los 950 de la M. Por acá nos están solicitando canciones a esta hora.
2: Buenos días, armonías boyacense.
1: Vamos a mejorar el sonido.
2: De un fiel oyente en Mongua.
1: En Mongua. Acorde
2: me regala la canción, Era un domingo, de Andrés Franco. Gracias.
1: Bueno, señor, con muchísimo gusto, aquí vamos con las canciones de Andrés Franco, 9 de la mañana, 15 minuticos, las 9, 15 minutos, ustedes programando en el 311-58-3800, así como lo hacen nuestros oyentes, para don José Antonio, para toda la gente que está en la sintonía total de los 950, armonías boyacenses acompañándoles en esta mañana espectacular, 9, 15 minutos.

0: Giraldo, sóbelo.
1: Ahí está la buena música a las 9 de la mañana, 18 minutos, 9, 18 minutos. Bueno, seguimos de canciones de selección musical en el 311-528-3800. En los 950 ustedes son los que programan y nosotros nos vamos de más música por allí para los oyentes que están siempre en la sintonía total de Armonías Boyacenses. Bueno, por aquí nos están solicitando, dice La Morrocoya. Vamos a buscarle por aquí las canciones a los oyentes. Dice, buenos días Armonías Boyacenses, su fiel amigo Daniel. Vamos a ver por acá con los temas, con las canciones, con los éxitos. Y esto dice así, a ver, dice por acá La Morrocoya.

Y estamos con la buena programación, con la buena música en el 311-528-3800. Armonías Boyacense, don José Antonio, nuestra gente de Mongua y toda nuestra gente que está sintonizada con nosotros a esta hora. Llegan las hermanas Lago con el Caminante 923.

Música para todos los gustos, armonías boyacenses. Llega por acá Willy Colón con esto que se llama Gitana. El saludo cordial allí para Don Blas Chivata López, para nuestra gente que está en Opsa, en Sogamoso. Ahí está ahora también en la sintonía total de los 950.

La hora en Colombia, las 9 de la mañana, 33 minutos, digo 9, 33 minutos en los 950 de la AM. Bueno, por acá seguimos de más canciones, dice por acá. Las canciones están solicitando la música de don José Alfredo Jiménez, 9:33 minutos. Esto se llama El Vencido. El saludo allí para nuestra gente, dice por allí en Villapinzón, Carmenza Triviño. En Villapinzón con la música de José Alfredo Jiménez, 27 minutos, ya faltan para las 10 de la mañana.

Sí, señor, 36 minutos. Bueno, nos vamos de más canciones, de más saludos para más oyentes en Cundinamarca. A esta hora ustedes programando. Esto se llama El Acto del Amor. El saludo cordial allí para nuestra oyente Claudia Marcela García Buitrago, nuestra gente de Casadillas Alto en Macheta, Cundinamarca, también sintonizados con Armonías Boyacense 936 minutos.

De esta manera seguimos viviendo la música en armonías. Voy a hacer 9 de la mañana, 40 minutos, las 9:40 minutos. Dice por acá, buenos días, don Pedro Cárdenas, reportando sintonía desde Bogotá, trabajando en confecciones JIP. Dice por acá, el hombre, quiero que me complazcan con la canción de Julián Daza, Yo Soy Rico. Bueno, para nuestra gente que está trabajando a esta hora ahí en las confecciones, 9:40 minutos, y todos los que están trabajando en las diferentes actividades a esta hora de la mañana. Dice por acá, Yo Soy Rico, Julián Daza.

Ahí son las canciones a las 9 de la mañana, 43 minuticos, 9:43 minutos. Bueno, llegan las trovas de la Yaya y dice Don Efren Villamil, nuestra gente de cabecera de Arcabuco. Ahí estamos siempre llevándole la buena música, 9:43 minutos en el territorio nacional, armonías boyacenses en cabecera de Arcabuco y en todas las veredas acá en el departamento de Boyacá, siempre con ustedes.

Ahí están las trovas de la Gaya ya, y muchas gracias a la sugerencia musical que nos hace Don Efrén Villamil desde Cabeceras de Arcabuco en Colombia. Se escucha Armonías Boyacenses. Vámonos de más canciones con más oyentes a esta hora. Se son los que programan. Dice por acá un Belisario Martínez que quiere escuchar Las Palomas con Ojitos Engañan 29.47.

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1: Ahí estamos con la buena programación, subiendo la temperatura en una mañana fría acá en el centro del departamento de Boyacá, pero con la buena música de armonías boyacenses. 10 minuticos ya faltan para las 10. Ya con chan, chan, con chan, dice por acá Rodolfo Icardi con los hispanos.

Ahí somos con la buena programación de la mañana, 52 minutos, las 9:52 minutos. Nos vamos de ronda de saludos con los oyentes. Don Fernando Velázquez también siempre sintonizado con nosotros, subiéndole volumen y escuchando esto que dice.

Ahí están las canciones, a las 9 de la mañana, 9:55. Llegó por acá el sentimiento vallenato con los gigantes. Yo te vi, 9:55. Bueno, ya don Chicho Borges y toda nuestra gente que está sintonizada, que le gusta el vallenato. Aquí lo tenemos siempre en esta programación habitual de Armonías Boyacenses. Más canciones, más éxitos y por supuesto más música.

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1: Recordadme, muchachitos, que hay plantas que curan y otras que matan. Por eso la gran cacica Yacira es experta en plantas medicinales, en plantas de sanación y en plantas de curación. Recordar que yo ser india rezandera, curandera, americana, turista, parapsicóloga, metafísica, donde conozco para qué sirve cada corteza, cada yuyito, cada raíz. Porque el que sabe, sabe, no es como el que está aprendiendo. Hay muchas personas que sufren de la tensión alta. Van a agarrar un ajo todos los días y se lo van a jartar, y santo remedio, sojediondo, el ajo tiene que ser picadito, ¿verdad? Como también hay muchas personas que están sufriendo del hígado, grasa, sojediondo, van a agarrar la remolacha, un pedacito de jengibre, y como quien dice, tres goticas de limón en un vaso, en medio vasito de agua, lo ponemos a licuar y nos hartamos eso durante 8 días, y santo remedio. 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Mi muchachito, ¿su nombre cuál sería y de dónde venir?
2: Yo me llamo Alcides. Me hicieron un daño duramente. Y
1: con lágrimas en los ojos, ay Dios mío, la bendita. Cuente, tranquilo, mi muchacho hediondo.
2: Y me hicieron un daño en la misma familia, en la cara, de todo el cuerpo. Gracias a ella que les garantizo a toda la gente que venga, que ella sabe curar todo y no le está quitando a nadie nada.
1: Mi muchacho, yo le hablo siempre con la verdad o con la mentira. Estos testimonios son testimonios de casos de la vida real. O yo le pagué a usted para que me diera este testimonio. Usted da este testimonio con lágrimas en los ojos y con el corazón en la mano, que yo lo sané y lo curé. Porque a usted lo querían ver postrado en la cama, lo querían ver desfigurado, y era un familiar suyo. ¿Usted me recomienda que vengan y chismoseen con yo, que yo sí sano y de verdad les ayudo?
2: Sí, señora, ella es muy buena y muy buena gente y muy buena médica para sacarnos todas esas cosas malas.
1: ¿Su merced de dónde viene? Me dice que es de Zitácuaro, Boyacá.
2: De Zitácuaro, Boyacá es donde yo vengo. Todo me han hecho bien, gracias a Dios y a ella que todo me ha sacado.
1: ¡Ay, Dios mío, la bendita! Gracias por esos hermosos testimonios de casos de la vida real. Que mi tío se me los acompañe. ¡Ay! Casos de la vida real. Seguimos recibiendo testimonio de agradecimiento. Mi muchachita, ¿su nombre cuál sería y de dónde venir?
3: Alejandra.
1: ¿De dónde venir?
3: De Chinaita.
1: ¿Cuál es su testimonio, hedionda?
3: Pues yo venía con una mujer con muchos problemas, muchas enfermedades, de todo. Mi marido era borracho, mi marido era mujeriego. Gracias a Dios vine acá, vine de la casita, me la recomendaron. Es una abuela, un señor, sabe de todo. Ella me regaló una estampa de cranchas y me gané 30 millones de pesos con eso. Compré la casita, vivo súper feliz, agradecimiento. Por eso les recomiendo que vengan a la visita, y que es una buena señora, sabe todo. Gracias a Dios mi hogar se compuso, mis hijos. Mi marido ya quiere a mis hijos, lo han dicho, se les recomiendo, vengan y la visiten, que es una buena señora.
1: 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Esta mujer venía con lágrimas en los ojos, no tenía ni con qué comer. Yo le regalé el chance totalmente tapado y ella se ganó un numerito. ¿Cuánto se ganó, madrecita? Cuéntele a todo el mundo.
3: 30 millones de pesos, y muchas gracias por haberme regalado eso. Vivo, no soy una mujer ahorita súper feliz, compré mi casa, vivo súper feliz con mis hijos. Por eso le digo, gracias a ustedes, a todos,

0: 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Aquí vienen muchas personitas que hablan nomás de regonito. Eso dan testimonios que se ganaron 100, 200, 300 millones de pesos. Que como quien dice, mis muchachitos, ay Dios mío, la bendita. Personas que vienen a quitarle lo mucho, lo poquito al pueblo. Y a veces pagamos justos por pecadores. ¿Ustedes creen que si yo supiera qué número iba a caer hoy mismo, yo ya lo hubiera jugado y estaría dándome la gran vida, como quien dice, en las mejores playas? 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Yo no necesito de ir hasta su casa, hasta su finca, hasta su maloca. No, señor. Yo sé si le digo a qué grados, a qué profundidad se encuentra ese tesoro tan anhelado. 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Mándeme un video donde usted piensa que está el agua acá, el tesoro. Yo tan solo, con tan solo colocar el líquido sagrado que se riega alrededor donde usted piensa que está la guaca, o si la guaca se corrió, automáticamente el líquido sagrado la chupa y la devuelve en el lugar donde estaba, ¿verdad? Si usted aplica el líquido sagrado, como quien dice, lo coloca alrededor, si sale de color amarillo o dorado, eso significa que hay oro. Si sale de color verde, eso significa que hay esmeralda. Si sale de color blanco, eso significa que hay cosas de plata. 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
1: En Colombia tenemos las 10 de la mañana, 25 minutos. Ustedes son los que programan en el 311-528-3800. El saludo cordial para todos y cada uno de ustedes. Don Héctor Tipazoca dice presente aquí en la capital del departamento, la ciudad de Tunja. 10 de la mañana, 25 minutos.

0: Gracias. Véngase para acá.
1: Gracias.
0: Un aplauso bien bonito para mis muchachos del mariachi Chapala de León, Guanajuato. ¡Qué Catrín!

Ahí está la música con Alejandro Fernández y Vicente Fernández. Aquí seguimos de canciones. Allí para nuestra gente, don Leonardo Gómez. Esto dice...

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1: Las 10 de la mañana, 40 minutos, 10:40. Don Alvarito Cano también se reporta desde Zipaquirá, el hombre allá del sector de Casablanca. Don Álvaro Cano, para la familia Cano, para todos ustedes que están por allí también disfrutando, al igual que don Atiliano Tocarruncho. Aquí nos hace su reporte de sintonía acá desde Sáchica, aquí en el departamento de Boyacá. Estamos cubriendo todos los departamentos. Esta es 950 en el AM Armonías Boyacenses, 10:40.

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1: Más canciones, más éxitos. Don Miguel Morales desde Silvia, del departamento del Cauca, dice que siempre están presentes ahí con la programación de armonías boyacenses. Acá John Jairo Lara acompañándoles todo con la dirección general de Don Simón Ortiz Medina. Y nos vamos con más música, 10 de la mañana, 43 minuticos.

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1: 1047, más y mejor música. Seguimos de buena música, don Aníbal Sandoval Morales, marcando el 311-528-3800. Hace por aquí la solicitud, envía ese saludo allá para toda la familia Morales en Ato Corozal, allá en el departamento de Casanare, en la fiel sintonía. Muchas gracias a ustedes que nos reportan su sintonía acá en el 311-528-3800. Y por supuesto, aquí está la música, 10 de la mañana, 47 minutos.

Ahí estamos con la buena música, 10 de la mañana, 52 minutos, el día miércoles se vive mejor con armonías boyacenses. Aquí estamos para llevarles a todos ustedes la buena programación. Ustedes siguen marcando nuestra línea celular Esmeralda en Soracá, sintonizada con armonías boyacenses. Y por acá dice desde Palo Cabildo, en el departamento del Tolima, escuchando su bonita programación. Quiero escuchar a Rómulo Caicedo. Bueno, ya vienen los temas de Rómulo Caicedo en Colombia. Antes llega por acá esto que dice La Reconquista, El Salao.

La hora en Colombia, las 10 de la mañana, 56 minuticos, 10:56 minutos desde Palo Cabildo en el Tolima. Quieren escuchar por aquí a Rómulo Caicedo con esto que dice. Son las 10:56.

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6: La hora en Colombia, las 11 de la mañana, 1:11 en Armonías Boyacenses. Usted escucha y programa en el 311-528-3800. Ya viene por aquí don Álvaro Rivera y está programando la buena música en Colombia. 11-1, renunciación con los huracanes del...

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2: En Colombia a las 11 de la mañana, 10 minutos, 11, 10 minutos, sí, en los 950 de la misma armonía boyacenses. Continuamos con la buena programación y por acá dice las canciones. Por acá con el cazador novato. Vamos a buscar por acá los temas a nuestros oyentes que están ahí siempre sintonizados con armonías boyacenses. 11 de la mañana, 10 minutos, en el 311-58-3800. Por acá tenemos más mensajes. Dice por acá, buenos días, armonías boyacenses, desde San José del Guaviare, Manuelito Guerrero. Saludando, solicitando por acá el saludo para la señora María Elena, para su señora madre María Elena en Bogotá. Para sus hermanas Rosalba y Marielina Guerrero, con muchísimo gusto. Bueno, quieren escuchar por acá el regreso a la Ariari. Ahí vamos, de más canciones, de más buena música. 311-528-3800, armonías boyacense. Ya vamos ahí con las canciones, con el regreso a la Ariari, con todas las canciones que ustedes programan en el 311-528-3800. Bueno, nos vamos. De más música con otra hora, 11 de la mañana, 11 minutos. 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

Ahí está el regreso del Ariari para nuestros oyentes, para la familia Guerrero, para nuestra gente que está en San José del Guaviare, en la capital de la República. Y por acá esto dice con Antonio Aguilar. Ya viene la música para don Genaro Toba. Está saludando por allí a la esposa y a toda la gente por acá en el departamento de Boyacá. Quiere escuchar por aquí más música. Ya vienen los Sabanales en el 311-528-3800. Antes llega esto, ¿qué dice? Te solté la rienda.

La hora en Colombia, las 11 de la mañana, 18 minutos, 11 y 18 minutos. Bueno, más canciones, más éxito, más buena programación. Y dice por acá don Álvaro Rivera que quiere escuchar al Cazador Novato. Vamos a ver el mensaje de los oyentes en el 311. Dice por acá, John Jairo, buenos días, sintonizados Álvaro Rivera. Quiero escuchar esto que dice así: cuando yo sea presidente con el Cazador Novato.

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2: Ahí está la música con el cazador novato, 11 de la mañana, 23 minutos, don José Antonio, nuestra gente que está en Boyacá, Boyacá, por allí, don José Sánchez en Bogotá, Libardo Peña en Fome, que escuchando armonías boyacenses. Y cambiamos por acá el género musical, nos vamos con esto que hace, dice por acá, Frank López, el perrazazo, 11:23.

Ahí está la buena música, 11 de la mañana, 27 minutos. Bueno, saludo cordial allá para don William Núñez, nuestra gente del Rosal Cundinamarca. Esto dice a las 11:28.

Sí, estamos acompañándoles en esta mañana espectacular, 11:32 minutos ya, puertas de recibir la tarde. Seguimos de canciones, llegan por aquí las jilguerillas y ya viene por aquí los sabanales para la familia Toba 11:32.

La hora en Colombia, las 11:34 minutos. Llega a los Sabanales, don Genaro Toba saludando a su gente en Boyacá y a su esposa y quiere escuchar esto que dice.

las 11 de la mañana, 41 minutos, 11 y 41 minutos en Armonías Boyacenses. Bueno, Juan de Dios Martínez, el folclore de los Llanos Orientales y toda la música la tenemos nosotros. 11:41, 19 para la hora del almuerzo, 19 para las 12, ya hace solecito, cielo despejado, ya esos rayos del sol en pleno acá en la ciudad de Tunja.

Las 11 de la mañana, 44 minutos para Esmeralda en Soraca, para don Jaime Mendiverso en la capital de la República. Ese saludo cordial y por acá don Lucio Fago en la ciudad de Tunja. Llega por acá las canciones. Ustedes son los que están programando con las hermanas Padilla, la tequilera 1515 para la hora del almuerzo.

Ahí estamos con la buena programación, 11 de la mañana, 48 minutos, 11, 48 minutos. José Palmenio Torriago llega con esto que dice: mañana me voy para el pueblo. Saludo allá para don Juan Bautista Molina Ortiz en el territorio antioqueño, también en el sector de Camilo C. en Amaga, 11, 48.

Las 11 del mediodía, 54 minutos, 11, 54 minutos, 6 minutos ya faltan para las 12. No comprendí tu amor, sentimiento vallenato. A esta hora del mediodía, cuando usted ya se aproxima hacia la hora del almuerzo, ustedes que están en su lugar de trabajo, allá en el cultivo, ese saludo cordial para todos ustedes que están trabajando a esta hora. Y esto dice...

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2: La hora en Colombia, las 12 del mediodía, 12 en punto. Llegamos a esta hora con la buena música. Llega las hermanas Padilla, 20 años. Don Luchito Casas, nuestra gente Ráquira también en la sintonía total, programándolo aquí. La buena música, otra hora de más canciones. Las hermanas Padilla dice 20 años, 12 en punto.

Así se vive la tarde espectacular de canciones. Don Humberto Zipa con Enzo Táchira. Ahora que llega esto, Marinela con el amor estudiantil. 12 del mediodía, 3 minutos, las 12, 3 minutos. Aquí avanzamos con la buena programación de Armonía Boyacense.

Ya viene la música, señora Alcira Hernández en Macheta. Está don José Israel Ortiz también programando por aquí la buena selección musical. 12 y 7 minutos. Ya viene la música para ustedes y ya vienen los mensajes, las voces. Esto lo hace el grupo Exterminador, se llama Entre Cobijas. Viene don José Israel Ortiz.

Ahí estamos con la buena programación a las 12 del mediodía, 10 minuticos, 12, 10 minutos. Dice por acá el Cid Hernández que quiere escuchar la cita de amor para esta tarde fría. Bueno, aquí está haciendo una tarde soleada. 12, 10 minutos para la señora Alcira Hernández en Machetá, que está con bastante frío por allí en este sector de la geografía. Aquí está esto que dice...

0: Las 12 del mediodía, 17 minuticos, 12, 17 minutos, dice por acá don José Israel Ortiz a esta hora de la tarde.
1: Armonía Villasense, muy buenas tardes, le habla José Israel Ortiz, aquí de Rosal, Cundinamarca. Por favor, para saludar a mi compadre Sebastián, a Rafael, a José Antonio, y por favor me programa el tema con despedida con mariachis del Grupo Exterminador. Muchas gracias, muy amable.
0: Las 12:17 minutos en los 950 de la M.

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1: En Colombia tenemos las 12 del mediodía, 20 minuticos, 12, 20 minutos, y en los 950 de la M Armonías Boyacenses.

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3: En Colombia tenemos las 12 del mediodía, 27 minutos, 12:27 minutos. Ustedes programan Don Ramiro Quintero desde San Antonio, Tolima, sintonizado con los 950 de la M. A esta hora de la tarde, 12:27 minutos, le decimos que aquí está la música que ustedes solicitan, los 950 de la M, Armonías Boyacenses.
4: Oye, Ricky, ¿qué pasó con el amor de
5: Claudia? 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
6: Compadre, como no me pude tomar el veneno, ahora me voy a tirar al salto.

Colombia, tenemos las 12 del mediodía, 34 minutos, 12:34 minutos para nuestra gente que está a esta hora en Sogamoso, donde se pasa sabroso, dicen por allí nuestros oyentes. Para la familia López, aquí está esto que dice: la fiesta que no se hizo. Saludo cordial para todos nuestros oyentes.

Ahí estamos con la buena música en Armonías Boyacenses. Bueno, por acá más canciones. Llega por acá Los Rayos de México. Dicen, dame luz verde, don Genaro Tupac.

0: Pues sigue a esta hora, John Jairo Lara acompañándoles acá con la dirección general de Don Simón Ortiz Medina. Le llamo la buena música, 20 minutos ya faltan para la una y llega por acá el amor más grande del planeta, Felipe Peláez. Ahí estamos saludando para allá, don Fabio Mejía López, don William y don César Núñez, allá en el Rosal Cundinamarca, también ahí en el Campo Alegre, 1241, y esto dice...
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Hay un dice por aquí la música 245. Estefanía Fétima quiere escuchar Los Ojitos Verdes. Dice por acá nuestra oyente 12:45 minutos en los 950 desde Huasca en el departamento de Cundinamarca. Y esto dice.

Ahí les estamos llevando la buena programación a los oyentes. 12:52 minutos en armonías boyacenses. Para acá me solicitan esto que dice Rama Seca. El saludo allí para don, dice Carlos González, nuestra gente de Moniquirá, calentándose a esta la temperatura de más de 30 grados. Ustedes disfrutando de la buena música.

Hora en Colombia, a las 12:55 minutos. Muchas gracias a los oyentes que han estado en la sintonía total con nosotros. Ya viene la segunda parte de los saludos musicales. Yo estuve con la dirección general de don Simón Ortiz Medina, en la torre de transmisores, la señora Blanca Martínez, secretaria ejecutiva Viviana Pulido. Mi nombre es John Jairo Lara Ortiz, quienes dice gracias por estar acá. Y continúen con nosotros y ya viene mañana en punto de las 5, si Dios lo permite, estaremos con Buenos Días Campesinos. Esto dice por ser tan noble folclore de los llanos orientales.

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Y seguimos con ustedes, amigos oyentes de los 950 AM, Armonía Boyacenses. Estos son los...

Seguimos con ustedes, amigos oyentes de los 950 AM, Armonía Boyacenses. Estos son los

0: Seguimos con ustedes, amigos oyentes de los 950 AM, Armonía Boyacenses. Estos son los...
1: En el tiempo, señoras y señores. Así de que de 7 a 9 de la noche la invitación para todos ustedes, para que nos acompañen. Y estemos muy pendientes de nuestra hora del recuerdo 950 AM.

todo esto con la dirección general de don Simón Ortiz Medina, en la Secretaría de Recepción Viviana Pulido, en la Torre de Transmisores Blanca Martínez. Y aquí les acompaña la voz alegre de la radio, J. Amado, con gusto, señoras y señores, entregándole su petición musical, sus llamadas, entregándole todo lo que ustedes soliciten a través de nuestra línea telefónica 311-528-3800. Así que bienvenidos, bienvenidos todos y cada uno de ustedes. Vamos a compartir, vamos a disfrutar de la programación 950 AM en esta tarde del miércoles, miércoles bonito, mitad de semana. Y ya apuntando ahí a la quincenita o al fin de mes. Saludito para todos ustedes, gracias por acompañarnos, a toda nuestra gente, profesionales del palustre, hombre, cordial saludo, abracito para todos ustedes, a todos los amigos, guardas de seguridad también, el cordial saludo, sabemos que siempre nos están acompañando, nos están solicitando la buena música, los buenos éxitos para todos ustedes. Y aquí está la buena música. Invitamos a don Darío Gómez. Esto es Por las calles del amor. Ya viene la buena música, ya empiezan a reportar la sintonía.

0: Llegan los caminitos de mi juventud con los doctores de la Carranga. Saludito para nuestra gente ahí en Cópita, ahí en la vereda del Carmen. Están sintonizaditos, disfrutando nuestra radio 950M. Don Julio Angarita, por ahí en casita a esta hora. Allá saludo para mi hermanito Miguel Arcelio, para la sobrina Vanessa, por ahí para mi querido padre Don Arcelio Amado, mi querida mamita la señora Mercedes Vargas. Ellos también en sintonía de los 950M. Y el saludo muy especial ahí para la visita, para Don Julio Angarita, disfrutando también de nuestra radio 950M. Señor, bienvenido a la casa de los Amado Vargas, señor.
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0: Y aquí están los caminitos de mi juventud, mi querido amigo. Y ahí para el mejor hermano Don Arcelio, Miguel Arcelio Amado, ahí sintonizadito con los 950 AM. Armonía Boyacense. Es una de la tarde, 10 minutos. Los saludos musicales, gracias por estar ahí sintonizaditos con los 950 y la buena programación para ustedes.

Una de la tarde, 14 minutos, una tarde con el 14 minutos, seguimos de música allá en Palermo, don Fernando Velasco, ya sintonizadito a esta hora de la tarde, don Fernando Velasco, mejor ahí en Palermo, Boyacá, el corregimiento de Palermo, ya sintonizadito, y toda nuestra gente disfrutando de nuestra programación de 50M, don Fernando, cordial saludo, gracias por acompañarnos, no le brindo una todavía porque está como muy temprano, ¿no, don Fernando? Y eso dependiendo del almuercito, lo que hayan almorzado, porque si tomaron sopita, cuchuquito o un mondonguito por ahí, eso queda como muy revuelto, señor. Don Fernando Velázquez allá desde Palermo, reportando la sintonía en la compañía de los 950 AM, como siempre, don Fernando, muchas gracias. En Palermo y en Paipa, full sintonía.

0: Pinzón allá desde Ibagué. Muy buenas tardes, mi querido y fiel oyente de nuestra radio 950 AM, Pedro Pinzón, allá sintonizadito en Ibagué, la ciudad musical de Colombia.
1: Don Juan Tamado, muy buenas tardes. Le saluda Pedro Pinzón para reportar sintonía y le agradezco que me programe una canción con Lucía Herrón, Noche de Amor. Muchas gracias, una feliz tarde.
0: Noche de amor, don Pedrito, muchas gracias, que la siga pasando sabrosito ya desde Ibagué con la compañía de los 950M y los saludos musicales. Una 17 minutos.

Ahí estaba ese tema clásico ahorito de Lucía Herrón, Noche de Amor. Seguimos de la música, además oyentes reportando la sintonía, 311-528-3800. Hola Jotica, muy buenas tardes, Pablo Hurtado reportando la sintonía desde Apulo, Cundinamarca, Mediana Naranjalito, en el campo de Tejo, el Boyaco. Allá está don Pablito Hurtado, como siempre, a todo volumen allá en nuestra programación 950M. Para solicitar una canción, El Afligido de los Turpiales, muchísimas gracias, excelente programación, felicitaciones, feliz tarde. Igualmente para usted, don Pablito, gracias por acompañarnos. Hay que ir un día de esto ya a echar una manito de tejo allá a Pulo, Cundinamarca, allá en la vereda Naranjarito. Una de la tarde con 21 minutos, Afligido, aquí están los Turpiales, allá toda su distinguida clientela, don Pablito Hurtado, los saludos musicales.

0: 24 minutos, una tarde con 24 minutos. Los saludos musicales, señoras y señores. Les seguimos entregando buena música. Ustedes reportan a través del 311-528-3800 en este miércoles bonito, miércoles 27 de mayo. Buenas tardes, señor don José Israel Ortiz.
1: Armonía Boyacense, muy buenas tardes. Le habla José Israel Ortiz. Aquí para saludar a los compañeros. Y por favor, me programa el tema 100 parrandos de oro de Ovidio Rivera, Oviedo. Mil gracias, excelente tarde y mil bendiciones.
0: Muchas gracias, don José Israel, muy amable por acompañarnos ahí disfrutando nuestra radio 950 AM. 100 parrandos de oro.

0: cantautor llanero, sí señor, ahí estaba don Ovidio Rivera Oviedo Oro, con ese buen tema, 100 parrandos de oro. Una tarde de 30 minutos, avanzamos con más oyentes que programan a través del 311-528-3800.
1: Hola, muy buenas tardes, habla con Jaime Sarmiento aquí en Pasca, venga la esperanza, a saludarlo, felicitarlo por su programa que nos alegra todos los días.
0: Muchas gracias, señor.
1: Y sobre todo que nos complace con la música que queremos escuchar. Un saludito aquí para toda la gente de Pasco, para José Valero, para toda esa gente de Pasca, la gente de Fusagasugá, esa gente de Boyacá, Sarmiento, que hay por allá en Boyacá, no sé, tú se puede hasta de la familia.
0: Claro.
1: La gente de Sarmiento, pues la de Boyacá. Es una forma que me complace con el disco de Joven de Ojos Negros. Muchas gracias, ha sido una feliz tarde.
0: Bueno, señor, igualmente, gracias por acompañarnos. La Joven de los Ojos Negros, aquí están los salteños. 1:30 de la tarde.

0: Pasca Cundinamarca, ahí conectadito también, disfrutando nuestra radio 950 AM, pero antes está por aquí otro fiel oyente, una oyenta, dicen por ahí, dice un abracito para toda nuestra gente que está conectadita, participando en nuestra radio 950 AM, Armonía Boyacenses.
1: Señor Jotica, muy buenas tardes, acá reportando sintonía desde Guatavita, Cundinamarca, quiero escuchar la canción Todo Daría Por Ti, gracias, linda tarde, bendiciones.
0: Bueno, con gusto, muy amables por acompañarnos, una 34 minutos.

Una de la tarde, 38 minutos, una 38 en la tarde. Más oyentes desde Fusagasugá, dice, muy buenas tardes, señor Amado, acá reportándome desde Fusagasugá. Alfredo Ureña, excelente programación, por favor me puede complacer con aquel juramento del jardinero, la canción popular. Mil gracias y un abrazo, claro que sí, con gusto. Allá sintonizadito don Alfredo Ureña, toda nuestra gran audiencia en Fusagasugá. Una tarde, 39 minutos, aquel juramento, nos interpreta el Cías Quintana.

0: De la tarde con el 42 minutos, una tarde 42 minutos, don José Valero sintonizadito ahí con los 950 de allá desde Pasca, Cundinamarca. Saludos muy especial para ustedes, mis oyentes ahí que van conectaditos, van participando de nuestra programación 950 AM.
1: Buenas tardes, don Jotica, ¿cómo me le va? Habla con José Valero aquí reportando sintonía aquí de Pasca, Cundinamarca. Aquí lluviosito hoy. Aquí cogiendo unos lulitos, un saludito aquí a mis obreros y para solicitarle un disquito de Jorge Velosa, Te Voy a Olvidar. Y un saludito al hombre Pablito Rodríguez, al hombre Fernando González y a toda esa gente radio escucha que me está escuchando. Y gracias, don Jotica, Dios me lo bendiga y siga con esa buena programación y feliz turno. Gracias, don Jotica. Chao, chao.
0: Listo, José Valero, ya desde Pasca, Cundinamarca. Seguimos de éxitos, de buena música, 1:43.

0: Los mejores éxitos para todos ustedes, mis oyentes, que van programando a través del 311-528-3800. 311-528-3800, ahí para compartir y disfrutar de nuestra radio 950 AM. La señora Estefanía Fetiva, ya desde Huasca, también conectadita, dice por acá. Muy buenas tardes, Armonía Boyacense, reportando desde Huasca para solicitar la canción Empecemos de Cero. Johnny Rivera, en los 950 AM, Armonía Boyacense.
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0: Listo, señora Estefanía Fetiva, allá en Huasca, Cundinamarca.

Avanza la programación en la tarde, 52 minutos, en la tarde con 51 minutos, dice por acá. Muy buenas tardes, reporto sintonía desde Madrid para un saludito y para solicitar el tema Sufro queriéndote de Garzón y Collazo. Muchas gracias a nuestros amigos en Madrid, Cundinamarca, también conectaditos con los 950M. Saludos musicales.

1:54, 1:54. Saludos musicales, tarde bonita. Don Giovanni Mota, ahí desde Togancipá, dice muy buenas tardes para saludar a Luis Amaya en Madrid, Cundinamarca, el hombre trabajandito en el 048. Y a Camacho ahora me coloca el tema, por favor, por el sincero, de parte de Giovanni Mota. También para saludar a la familia Mota en Sotaquira, Boyacá. Bueno, señores, muchas gracias por acompañarnos. Don Giovanni, reportando la sintonía de los 950 AM Armonía Boyacenses.

0: Muy bien, 1:57 PM, 1:57 PM, don Ulises Moreno, allá desde Los Santos, Santander, ahí conectadito. Buenas tardes.
1: Amigo Botica, tenga usted muy buenas tardes. Reportando sintonía desde la vereda Carrizal, municipio de Los Santos, Santander, con Armonía Boyacense y los saludos musicales. Vamos, por favor, un saludito para toda la audiencia que está conectadita con esa excelente programación. Para todos, un saludo muy especial, éxitos en todas sus labores. Para usted, un saludo a la distancia, mi amigo. Acá para los compañeros de trabajo, un saludito muy especial. Regálenos por ahí con el papá de la carranga, el maestro Jorge Velosa, el santo y seña. Gracias, que tenga excelente tarde, Jotica.
0: Allá el salito para nuestra gente en Carrizal de Los Santos. Allá don Ulises Serrano, toda nuestra gente ahí conectadita con los 950 AM. 1:58 PM.

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2 de la tarde con 7 minutos, 2 de la tarde, 7 minutos. Saludito para toda nuestra gente allá en los Llanos Orientales, ahí en el Cajón Araucano, sintonizados con los 9:50 de la tarde con 7 minutos.

0: 2 de la tarde, 12 minutos. Otica, muy buenas tardes. Sintonía a esta hora de la tarde que reporta la señora Mayra Niño allá desde Subacho, que me hace el favor. Un saludito para Ángel Moreno ahí en la ciudad de Bogotá y para todos los oyentes. Otica, me puede regalar la canción de Luis Pérez Mesa, Ojitos Aceitunados. Muchísimas gracias. Dios lo bendiga. Excelente tarde. Un abracito. Bueno, con gusto, señores. Un cordial saludo ya para toda la gente en Subacho, especialmente de la señora Omaira Niño.
1: Esta va dedicada a todas las que tienen los ojitos negros. Chiquititas, vámonos.

Tarde 15 minutos, 12 en la tarde con 15 minutos en este miércoles bonito, miércoles 27 de mayo. Muy buenas tardes, saludos y bendiciones. Full sintonía desde Bogotá para saludar a Juan Castro en Prado Veraniego con la canción La Muchacha del Conejo de Jorge Velosa. Muchas gracias en Prado Veraniego, allá conectadito, don Juan Castro, disfrutando de la programación en la capital colombiana. 2 de la tarde, 16, 2 de la tarde con 16 minutos.

Seguimos de buena música para todos ustedes. Gracias por estar ahí sintonizaditos a esta hora de la tarde, disfrutando nuestra programación de 5:20 AM. Por acá ha llegado Luis Alberto Posada. Y esto es Sin un Adiós. 2 de la tarde, 20 minutos. 2 en la tarde con 20 minutos. Saludos musicales.

2 de la tarde, 23 minutos, en la tarde con 23 minutos, seguimos de buena música, seguimos de éxito, por acá llega don Lisandro Mesa, y esto es Entre Rejas, 2 de la tarde, 23 minutos, 311-528-3800.

2 de la tarde, 27 minutos, 2 en la tarde con 27 minutos. Muy buenas tardes, Jotica. Dios lo bendiga por aquí en compañía de tu programación para pedir el favor del tema Cuando Nadie Te Quiera. Muchísimas gracias. Buenas tardes. Bueno, por acá está con a José Alfredo Jiménez, el original. Con buena música les acompañamos. Buena música les entregamos a todos nuestros oyentes ahí en Chiquis, a San Pedro, igual que ahí en la vereda Cerro, disfrutando de nuestra programación de 50 AM. 2:28 minutos en la tarde.

2 de la tarde con 30 minutos, los saludos musicales, dice por acá, más oyentes que reportan su sintonía, la compañía de los 950 AM. La señora María Cristina Pineda, muy buenas tardes, amigo locutor, por favor me puede regalar la canción de Jaime Castro, Los Filipichines, Camino de Herradura. Muchísimas gracias, Dios te bendiga. La señora María Cristina Pineda, también sintonizadita ya desde la ciudad de Bogotá, 2:30 minutos.

0: 2:34 en la tarde, seguimos de más música, más oyentes reportando la sintonía a esta hora de la tarde por acá a través de nuestra línea telefónica 311-528-3800.
1: Botica, muy buenas tardes, le habla Jesús Mora por acá desde la hermosa Cartagena.
0: Qué bueno.
1: Botica, fuera tan amable si me complaciera con una cancioncita titulada Pobre y Sin Fe. Muchas gracias, muy buena tarde, muy amable.
0: Listo, señor Mora, muchas gracias, ya desde la costa atlántica, ahí en Cartagena, sintonizadito él con los 950 AM Armonía Boyacenses. Bendiciones para toda nuestra gente, también en La Arenosa, en Barranquilla la Bella, disfrutando de los saludos musicales. Don Jesús Mora, aquí están los relicarios, Pobre y Sin Fe, 35 minutos.

0: Muy bien, señoras y señores, don Ángel Moreno, también sintonizadito desde la capital colombiana. Don Ángel, muy buena tarde.
1: Buenas tardes, señor Amado. De bendiciones, señor Amado. Saludito para la familia Moreno, Roayo, Subachoque, todos los paisanos. Bueno, señora Mayra, un abrazote y muchas bendiciones para ella también. Y a todos los paisanos y todos los de Subachoque, Rosario, a todos los oyentes. Muchas bendiciones para todos y para esta señora Mayra también. Y ahora más me voy a comprarse con la. El disco de Pomponio me hace favor. Gracias, señor Amado, y una feliz tarde.
0: Listo, con mucho gusto, señor Moreno, don Ángel Moreno, allá desde la ciudad de Bogotá, y a toda nuestra entrada en Subachoque, disfrutando de la programación 950M, 2:39 minutos en la tarde.

Tenemos las 2 de la tarde con 42 minutos, 2 de la tarde con 42 minutos. Ahí estaba Pomponio, señoras y señores. Gracias por estar sintonizaditos ahí compartiendo con los 950 AM Armonía Boyacense. Seguimos de más música. Ustedes programan a través del 311-528-3800. Vámonos de un rancherito sabroso a esta hora de la tarde, señoras y señores. Con gusto. Por acá está don Antonio Aguilar y esto es Juan Charrasqueado. A las 2 de la tarde con 42 minutos, 42.

0: 2:46, los saludos musicales. Seguimos de éxito para todos ustedes a través del 950 AM Armonía Boyacense, a través de Piedecuesta, Santander.
1: Buenas tardes, Boyacense. Aquí es el oyente de Piedecuesta, Santander, Gerardo Piñeres, para saludar a Oscar, a Miguelito y a Eliezer, que están aquí camellando en la construcción. Arroz con huevo.
0: Listo, señor, arroz con huevo allá para nuestra gente que está conectadita. Ahí disfrutando con los 950 AM Armonía Boyacenses.

ahorita en la tarde. Por acá llega el grupo Victoria a las 2 de la tarde con 50 minutos. Saludito muy especial a nuestra gente en Samacá, en Cucaita, en el Valle de Samacá. Cordial saludo allá para toda nuestra gente en Churubita. Gracias por la sintonía. Sector La Vacada, sector El Avispero. Disfrutando como siempre de nuestra radio 950 AM. Armonía Boyacense, 2 de la tarde con 50 minutos.

2 de la tarde, 53 minutos, 53 minutos, llegan los inquietos con Nelson Velázquez. Este tema que salió por acá, nuestros oyentes, dice: muy buenas tardes, para reportar la sintonía desde Chinacota, norte de Santander. Y solicitar la canción Buscaré Otro Amor, de Nelson Velázquez, don Gilbert Ramón. Ahí sintonizadito en Chinacota, Santander, norte de Santander, allá conectaditos ellos con los 950 AM. Gracias por disfrutar, gracias por acompañarnos, disfrutar de nuestra radio 950 AM en esta tarde bonita del miércoles en Chinacota, Santander, la full sintonía de las 950 AM. Dice por ahí un oyente que... ¿qué haré cuando nadie me quiera? Pues busco otro amor, dice por ahí la canción. 2 de la tarde, 54 minutos, 2:54 en la tarde.

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2: Ya tenemos las 3 de la tarde en punto, 3 de la tarde en punto. Continuamos con ustedes, mis oyentes que van programando, van participando con nuestra radio a través del 311-528-3800. Dejando su petición musical, su saludo, ahí con gusto les complacemos. 3 de la tarde, un minuto. El Puente Roto nos presentan las dos perlitas.

El medallón nos presenta a los rivales de Colombia. Ustedes participan, ustedes disfrutan de nuestra radio 950M, enviando sus notas de voz, sus éxitos predilectos a través del 311-528-3803.

3:06, 3:00 p.m. con 6 minutos presentamos a Pepe Aguilar. Saludito para allá a toda nuestra gente en Ciudad de México, ya conectaditos también disfrutando de nuestra radio 950 AM y ya prestos a presentar el Mundial de Fútbol 2026. México, Estados Unidos y Canadá comparten este Mundial, esos tres países. 3:07, 3:07, por mujeres como tú, Pepe Aguilar en los 950 AM.

0: Tenemos las 3 de la tarde, 11 minutos, 3 de la tarde, 11 minutos, los saludos musicales, gracias por estar ahí conectaditos, participando en nuestra radio 950 AM, 3, 11 minutos, por acá nuestros amigos desde Cincelada, Santander, cordial saludo, buenas tardes.
1: Sí, buenas tardes, don J. Mao, habla con Luis Eduardo Pinzón, de aquí la vereda de Alborzolo, corregimiento de Cincelada, para que me haga el grandísimo favor y me salude a la señorita Daniela León León y me regala la canción Mire la cómo anda de los doctores. Hágame el grandísimo favor, es cosa que agradezco. Gracias, muy amable, que tengan bonita.
0: Bueno, señores, muchas gracias. En Cincelada, norte de Santander, allá conectaditos con los 950 AM, Armonía Payasenses.

3 de la tarde, 15 minutos. Ustedes se programan a través del 311-528-3800 en esta línea musical. Ahí hacen su solicitud, dejan su saludito, su nota para compartir aquí con la audiencia de las 9.50 AM. 3 de la tarde, 16 minutos, llega la voz popular de América, la voz de Francis, esto es La Gran Señora. 3 de la tarde, 16 minutos, saludito a nuestra gente ahí en Tierra Negra, en Puente de Boyacá, en el Altar de la Patria, ahí conectaditos con los 9.50 AM.

De 20 minutos, por acá están los hermanos Molina. Saludito para toda esa gente ahí en Motavita, en Sote Panelas, ahí disfrutando nuestra radio 950 AM. Disfrutando la compañía de las 950 AM, por ahí en Carbonera también, en Frutillal. Allá la compañía está total con los saludos musicales. 3 de la tarde, 20 minutos. Los hermanos Molina nos presentan Mi Negrita, los saludos musicales.

23 minutos, los rayos nos presentan a esta hora de la tarde en la esquina. Saludo especial a todos los agentes ahí en Siachoque y en Tibaná, reportando a través de 311-528-3800. 323 minutos.

los saludos musicales en este miércoles 27 de mayo, señoras y señores. Seguimos de música. Saludos para nuestra gente en el barrio Altamira de la ciudad de Tunja. Compartiendo, acompañaditos de nuestra radio, los saludos musicales. 326-311-528-3800. Ahí pueden dejar su nota de voz, su nota escrita, su saludito a través de nuestra radio 950 AM.

3 de la tarde, 32 minutos, don Rómulo Caicedo nos presenta Buen Viaje, señoras y señores, ahí en Umbita, allá en Carrizal, sintonizaditos también disfrutando de nuestra programación de 50 AM, 3 de la tarde, 31 minutos, Buen Viaje, don Rómulo.

3 de la tarde, 34 minutos, 3:34 en la tarde llega el escuadrón, señoras y señores, con este tema, la cantaleta. Nos amigos ahí en Sogamoso, también disfrutando de nuestra radio 950 AM, 311-528-3800.

3:38 minutos, 3 en la tarde, 38 minutos en Genesana. También hay sintonía a las 9:50. Nuestro amigo se va reportando a través del 311-528-3800. Presentamos a don Vicente Fernández y esto titula Señora de Tal. 3:39 minutos, Genesano, sintonizadito con las 9:50 AM.

Aquí está Julio Miranda, este es Corazón Loco, señoras y señores, amigos ahí en el 20 de julio de la capital colombiana. Están sintonizaditos a esta hora de la tarde, disfrutando de nuestra programación de 50 AM, 3:42 minutos.

3 de la tarde, 45 minutos, 3 de la tarde con 45 minutos, llega la reina de la música popular, la señora Arely Senao. Esto es No Me Conviene, 3:45 en la tarde, saludos musicales, Barrio El Curval, Barrio El Dorado, aquí en la ciudad de Tunja, y 132 con los 950 AM.

3 de la tarde, 48 minutos, don Jorge Velosa Ruiz nos interpreta El Amor es una Vaina, los amigos ahí en Ráquira, sintonizaditos también, ahí disfrutando de nuestra programación 950 AM. El Amor es una Vaina, 3:48 minutos.

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2: 3 de la tarde, 54 minutos, 3 de la tarde, 54 minutos, los hermanos Ariza Show, saludito por la gente en el occidente de Boyacá, por ahí en Pauna, en Muso, en Quipapa, también sintonizaditos ahí disfrutando de nuestra programación de 50 AM. El saludo para nuestra gente en Chiquinquirá, también que están conectados con los 950 y los saludos musicales.
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El vino de oro de América a las 3 de la tarde, 58 minutos, nos presenta Mesón a las Palabras. Nuestros amigos ahí en Venta Quemada, en Turbeque, también sintonizaditos ahí con 950 AM. 3:58 minutos, los saludos musicales.

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3: Tenemos las 4 de la tarde, 4 minutos, 4 de la tarde, 4 minutos de este miércoles 27 de mayo. Los saludos musicales 950 AM. La programación para todos ustedes en esta tarde del miércoles, 311-528-3800. Por acá está el de Tu Azteca. Esto es Ausencia, 4 de la tarde con 4 minutos.

Tenemos las 4 de la tarde, 7 minutos, 4 de la tarde con 7 minutos, los saludos musicales y por acá llega Cocoban, esto es La Faldita, 4 de la tarde, 7 minutos, los saludos musicales.

Don Samuel Rojas de Chiquinquirá, feliz tarde, Jotica, bendiciones. Samuel Rojas sintonizadito con Armonía Boyacense, me puede hacer el favor de colocarme la canción Disfruto del Rato, muchas gracias. Desde Chiquinquirá, ya está Don Samuel Rojas en full sintonía a las 9:50 AM. Gracias por acompañarnos, señor. Aquí está Esteban Velázquez y Wilson David. Disfruto.

4 de la tarde, 14 minutos, 4:14 en la tarde, más oyente reportando la sintonía, dice, muy buenas tardes, Jotica, le pido el favor, me complace con el tema, saludo al llano de los lirios, cordialmente Floralba Presneda desde Pacho, Cundinamarca. Gracias, Jotica, Dios le bendiga. Muy amables por acompañarnos desde Pacho, Cundinamarca. La programación para todos ustedes, con gusto, los lirios, saludo al llano.

0: 4:17 minutos, 4:17 PM, nuestros amigos ahí en casita, ya disfrutando nuestra radio 950M, don Antonio Carrillo, cordial saludo, muy buenas tardes.
1: Hola, hola, hola, Arboñas Boyacenses, muy buenas tardes, le habla José Antonio Carrillo Díaz de Acuarela Meselo Santo. Quiero escuchar la canción Terrible Dolor de los hermanos Farfán. Gracias, feliz tarde.
0: Con mucho gusto en Acuarela, Mesa de los Santos, ya conectaditos con los 950 AM. 4:18 minutos.
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0: Tenemos las 4 de la tarde, 21 minutos. Gracias por acompañarnos. 311-528-3800. Nuestra línea musical. Ahí ustedes dejan su nota de voz, su nota escrita.
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0: Nuestra campaña, Gustavito Loco Quintero, y esto es la banda del vecino, 4 de la tarde, 21 minutos.
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0: De 25 minutos, saludos musicales y por acá nuestros oyentes siguen acompañándonos. Bienvenidos todos, gracias por estar ahí conectaditos con los 950 AM. Buenas tardes.
1: Un fuerte abrazo para solicitar mañana que ya no esté. Muchas gracias, bendiciones a toda la audiencia.
0: Listo, señor, muchas gracias a usted por reportar su sintonía. 311-528-3800.

4 de la tarde, 28 minutos, 4 de la tarde con 28 minutos, saludos musicales, gracias por acompañarnos, sí señor, disfrutar de nuestra radio 950 AM, don Carlos Roballo, don Carlito Roballo dice, muy buenas tardes señor Amado, espero se encuentre muy bien, siempre en esta nueva y me regala la canción de Ilse Martínez, La Enamorada, tema llanerito, claro que sí, ese sí suena sabroso por aquí en los 950M. Don Carlito Roballa, muchas gracias por acompañarnos, sí, señor, con gusto le programamos su petición musical a esta hora de la tarde, 4:29 minutos, La Enamorada, Ilse Martínez.

0: 4 de la tarde, 33 minutos, 4 de la tarde con 33 minutos. Seguimos de más música para todos ustedes, mis oyentes ahí que van conectaditos, van participando en nuestra radio 950 AM. Dice por acá la petición musical. Jotica, buenas tardes para complacer a mi querida madre Milena Mariño en Zipaquirá con el disco La Carta de los Tigres del Norte. Cordialmente, Kevin Martínez. Kevin Matías Martínez desde Zipaquirá, gracias, Dios los bendiga. Igualmente a usted, Kevin, a su querida mamita, la señora Milena Mariño, ahí conectaditos con los 950M, los saludos musicales. Los Tigres del Norte, a las 4:34 minutos, La Carta.
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4:38 llegan los embajadores vallenatos. A esta hora de la tarde nos presentan El Borracho. 4:38 en Duitama, la ciudad cívica del departamento de Boyacá. Allá sintonizaditos con los saludos musicales. 311-528-3800.

4:42 llegan los hermanos González. Este es borracho perdido, señoras y señores. 4:43 ahí en Paipa, don Víctor Moreno. Sigue sintonizadito, sigue participando en nuestra buena radio, Armonía Boyacenses.

4:45, dice por acá don Nelson Ayala, ya desde Sogamoso. Muy buenas tardes, señor Jotica, reportando la sintonía desde Sogamoso, Nelson Ayala. Para complacer a los maestros John y Mauricio aquí en el barrio Santa Ana, con el tema musical Los Juguitos de Isabel. Muchísimas gracias, señor Jotica. Bendiciones a usted, don Nelson. Gracias por acompañarnos allá desde el barrio Santa Ana en la ciudad de Sogamoso. 4:46. Ahí los maestros están trabajandito, juiciositos. Don John y don Mauricio ahí en compañía de los 950 AM.

0: minutos, 4:50, presentamos a Andrés Franco y esto es Mujer Traidora. 4:50 minutos en la tarde, estos son los saludos musicales.
1: Trago doble y un racimito.

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1: 4:53 minutos en la tarde. Seguimos de música. Nuestra gente allá en el Valle de Samacá también sintonizadito. Siguen disfrutando nuestra radio 950M. 4:53. Presentamos por acá Muchacha de Churubita.

4:58 minutos, 4 en la tarde, 58 minutos. Angélica María nos presenta Me Gusta Estar Contigo. 4:58 en la tarde, los saludos musicales, 9:50

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2: Ya tenemos las 5 de la tarde, un minuto, 5 de la tarde, un minuto. Con gusto les seguimos acompañando, entregando la buena programación. Nos conectamos con Radio Santa Fe y El Cantinazo. Nosotros ya regresamos. 5 de la tarde, un minuto.
3: Señora, ¿puedo quedarme con el traje del difunto? ¡Qué falta de respeto! ¿Para qué quiere su traje? Es que mañana tengo una entrevista de trabajo y él ya no lo va a usar.
4: Estábamos en el chiste número...
5: Vamos para el 3.
4: A ver, este es el 1. Espere, profe, que aquí ponemos chiste 2 para dejarlo marcadito. Y vamos a ver si hay uno cortico. Ay, aquí hay uno cortico. A ver. Este, chiste 3.
6: Buenas tardes al cantinazo de Radio Santa Fe. ¿Cómo están? Para un chistecito en la tarde de hoy. Un señor tan gordo que se murió. Que cómo le parece que lo enterraron y sobró para cremación. Y uno tan flaco, que les tocó cremarlo en a juego lento. Buena tarde, Carlos el Montañero, y un abrazo.
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4: A través de Radio Santa Fe 1070 AM. Servicios sociales y clasificados, se le informa a la señora Luz Ángela Rodríguez La Torre, que debe comunicarse con el señor Guillermo Rodríguez al 322-284-7615. 322-284-7615. Atención, se vende casa de 10x15, es en el barrio San Francisco, Ciudad Bolívar, sur de Bogotá. Llamen al 322-861-3336. 322-861-3336.
13: ¿Perdió o encontró documentos? ¿Busca a alguien? ¿Vende o compra algo? Comuníquese al 601-348-7630 o deje su mensaje en el WhatsApp 311-764-4040.
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1: Si hablamos de trovadores, aquí tienen el primero. Venga para acá, Corozo. Trove, trove, compañero.
2: Compañeros.
3: Aquí estamos.
4: Aquí estamos. Bueno,
3: ¿habrá llegado Juan Manuel Durán?
2: No, profe, creo que ahora sí fue alma bendita.
4: Ay, Dios mío.
2: Creo.
4: Bueno, arranca el profe.
3: Bueno, hágale a ver, va. Yo le sigo.
2: Pero espere, ¿quién más está? ¿El pesito?
3: ¿El pesito?
5: Sí, señores.
2: Listo, entonces.
3: Bueno, listo, entonces.
2: Profe.
3: Va don el pesito y va Giovanni.
2: Y luego,
4: ¿quién va?
2: O sea, profe, herpes y Giovanni.

0: trobar mi sincero pésame a los hinchas de Millos que los vi llorar. Les digo de corazón, faltó mucha berraquera. Qué tristeza con la hinchada que lloraron por allá afuera.
1: ¡Suéltela!
2: No, no me simpatizas.
1: Voy yo. Trobémosle pues a Millos de todo corazón. Hoy pasan un mal momento, ya no dan emoción. ¿Qué pasa pues con Falcao? Solo está lesionado. El equipo de Bogotá se merece ser felicitado.
2: Listo, va Giovanni y luego va...
0: De una.
2: Y luego va Juan Manuel.
0: Llegó.
3: Llegó el señor Juan Manuel, que aquí le pone la nota. Aunque Millonarios se encuentra en mucha derrota. Hola Juan Manuel, usted es hincha de Millonarios. Dígame si rezó o cuánto rosarios.
4: Aquí llegó Juan Manuel, que dicen que resucita. Porque como buen amigo, usted aquí me invita. Giovanni se puso feliz, tan pronto escuchó mi nombre, porque al parecer le hace falta su buen hombre. Buenas, compañeros.
0: ¡Cordial saludo!
1: ¡Ay, ay, ay! ¡Síganla, síganla, síganla, síganla! ¡Ay, que no se note la emoción! ¡Ay, ay, ay, ay, ay!
5: ¡Tan mal de Juan Manuel! ¡Va el profe!
1: ¡Prende el micrófono!

Nos tomamos una pola y luego nos veremos. Le digo de corazón, lo siento por su gran equipo. Ayer salió defraudado con el corazón partido a piticos.

0: Manuel, que aquí yo lo estoy abrazando.
1: Diga que estoy engarrotado.
2: Sí, está engarrotado. Gracias. Voy yo, Olguita, gracias.
1: Vean, permítame. Eso es mejor. Hágale, Juanchito, hágale.

0: ustedes para las trovas también son bastante lentos. Hablamos del equipo azul que ayer cayó derrotado. Lástima por nuestros jugadores y también por Falcao.
1: Tercera ronda.
0: Echémosla, claro. Echémosla sin miedo. Dale pues, pero sin parar, sin parar. Sin se pegan parar. Ahí de una, sí, se pega. Se pega ahí Don Hermes.
2: La verdad yo les confieso, hoy no he podido brillar. Con esas trovas tan malas me dan ganas de llorar. Felicito a Juan Manuel, que llora con dignidad. Es hincha de Millonarios, hasta la muerte se va.
0: Eso, gracias, profe.
1: Siga, Herpes. No, voy a empezar.
3: Ay, ¿cómo voy a seguir apenas?
0: Siga, siga, siga, siga.

0: mucho, pero la necesito concentradita.
1: ¿Por qué no se da para la mía? Dita.
0: Vamos, yo ya he ido muchas veces.
1: ¿Por qué no se da para la Dita?
2: Hágale yo, Ani, la última. Cerquita,

0: ocasión, por eso no había venido y les pido pues perdón. Yo sé que me extrañaban, pero no es culpa mía. Pero ahora que yo llegué, se subió la sintonía.
1: ¡Uy! ¡Eso! ¡Bien! ¡Bien, Juan Manuel!
0: ¡Ay, pero se emocionó!
1: ¡Proba!
0: No, bueno, 5 de la tarde, 15 minutos, profesor este Eduardo, Giovanni, mejor. Don Hermes, Olguita, y a todos los oyentes los saludo, qué pena la hora de llegar, pero no es culpa mía, como lo dije en la trova.
2: No importa, nosotros sabemos que ese retraso es de niño.
0: Sí, señor, menos mal que usted me comprende porque ha pasado por lo mismo.
3: No, lo hemos vivido alumno, desde niños.
0: Sí.
1: El mejor para las trovas, el mejor alumno decoroso.
4: Ah, eso sí.
0: Muchas gracias. Bueno.
1: Bien, Juan Manuel, vas bien.
0: Ahí los dejo para que escuchen los chistes de los oyentes.
4: Sí, ah, sí, ya.
2: Favor, chiste ¿no? número 4.
4: A ver, chiste. Quédese, Juan Manuel. Número 4.
5: Señores del Cantinazo, muy buenas tardes. Soy Jorge Quintero para participar en un chistecito. ¿Cómo les parece que había un velorio y entra un muchacho todo borrachito y se arrimó a la caja y dice: ay, no somos nada, no somos nada? Entonces los familiares del muerto se preguntaban entre todos: oiga, ¿qué es de usted el muchacho? ¿Es primo o qué? No, nada. ¿Qué es de usted? No. ¿Pero por qué llora tanto y como muy triste? Se arrimó uno y le preguntó: señor, ¿usted qué es del muerto, hombre, que lo veo como tan triste? Tiene que haber sido muy amigo de él. Dice: no somos nada, no somos nada.
4: Chiste 5.
6: Buenas tardes, señores de Santa Fe, les habla María, salud muy especial. ¿Cómo le parece que está el padre diciendo la misa a un santo difunto? Cuando de pronto comienza a decir: qué pobre hombre, tan buena persona que era, tan buen samaritano, tan buen amigo, tan buen esposo. Y de pronto levanta a la mujer por ahí y dice: padre, creo que se equivocó, ese no es mi marido. Y le parece que entra un borracho a una funeraria, todo borracho ahí, de pronto abre el ataúd y se queda mirando al muerto y le dice: amigo, mire donde se vino a quedar dormido, amigo, levántese, que todavía nos queda media. Gracias, tan amable.
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1: Bueno, atención, porque esta tarde se está hablando sobre la Universidad Nacional, que denunció que un grupo de encapuchados ingresó al campus en Bogotá en las horas de la tarde, afirmando ser integrantes de la Unión Clandestina Popular y el movimiento bolivariano FARC-EP. Pues esta es la denuncia que se hace frente al campus de la Universidad Nacional.
2: Bueno, profe, continuamos con la invitación mañana, profe. Los oyentes aprovechan, vienen a consulta de 7 a 6 de la tarde. Mañana todo el día en galerías, profe.
3: Así es. Así es, Olguita. La gente sabe que es el remate de mes donde está el lanzamiento de la dupla, los que quieren aprovechar, quemarla, quitar las alas, malas energías. Es para quitar todos los obstáculos, malos pensamientos, mala vibra. Esto sobre todo es para la gente que está trancada, para la gente que dice, profe, yo quiero quemar ese espíritu que me está golpeando por las noches, las malas ventas de mi negocio, mis malos pensamientos, ese alcoholismo de mi hijo. Quiero que se vaya de mi vida, de mi casa, de mi hogar. Vamos a hacerlo. Vamos a hacerlo con la dupla de la esperma negra. Todos a separar la cita para Tunja el viernes, todos en Tunja, Boyacá. Este viernes, Villeta, Cundinamarca me espera el sábado. Y Bogotá este domingo, día de elecciones. Profe, pero son elecciones, claro. Claro, elecciones son hasta las 4 de la tarde. Yo atiendo hasta las 12, también tengo que ir a votar. Por supuesto que estamos ahí listos y firmes para votar. Oyente de la línea, muy buenas tardes, ¿con quién hablo?
4: Muy buenas tardes. Humbita,
3: Boyacá, paciente de Tunja. ¿Cuál es su testimonio, mi hermano? Cuéntemelo todo.
4: Profesor, muchas gracias. Mire, yo pues toda la vida trabajé como transportador. Hoy en día pues yo tengo mi camión, pero el profesor Eduardo me cogió la vejez. Nunca pensé en el futuro. Soy una persona muy parrandera, muy flechera, tuve 4 hogares, pero todo fracasó el profesor Eduardo. Hoy en día pues ya enfermo de mi columna, bastante adolorido, profesor Eduardo. Yo fui lo visité hace 6 meses y se me dio las plantillas tectónicas, profesor Eduardo. Qué bendición esas plantillas. Mire que las dolencias mías se me han calmado mucho, mucho. He podido estar más tranquilo, profesor Eduardo. Y también, pues, profesor Eduardo, llevaba 24 jugadas con el premio y pues volví lo visité, profesor Eduardo. Yo volví lo visité y le compré la dupla de la esperma negra, profesor Eduardo. Muy agradecido con esta dupla de la esperma negra, profesor Eduardo, porque la semana pasada con la lotería del Santander, con el número del 5349, fui un afortunado ganador de 150 millones de pesos, profesor.
3: Eso, mi hermano, lo felicito. Usted llevaba 24 jugadas. Yo le dije, hermano, compre la dupla para reforzar. Compre la dupla, la esperma negra, que va a ganar. ¿Ganó? ¿Valió la pena invertir?
4: Claro que sí, profesor Eduardo. Estoy llamando para darle mis agradecimientos porque después que le digo, profesor Eduardo, esta bendición de la dupla de la esperma negra para mí fue muy grande, puesto que me gané 150, profesor. Iba en 24 jugadas sin nada. Y pues, profesor Eduardo, la última fue la que gané, 150 millones. Estoy muy agradecido con este premio. Voy a seguirlo visitando, profesor, para que me siga dando tratamientos para mis dolores, que todavía tengo, pero poquitico ya, profesor Eduardo.
3: ¿Qué le dice a los incrédulos?
4: Bueno, profesor Eduardo, que les una cordial invitación y que vayan y lo visiten, porque, pues, profesor Eduardo, hay muchas personas que no creen. Pues entonces con el profesor Eduardo hay que ir y mirar y ponerle cualquier conveniente que tengan en su vida, y yo sé que con el profesor Eduardo, con eso conmigo, van a ser resueltos tanto en la salud como en el dinero, profesor Eduardo.
3: Un abrazo, hermano. Humbita, Boyacá, nos vemos en Tunja. Tunja, Boyacá me espera pasado mañana. 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
2: Bueno, profe, vamos con... ¿Qué quiere, profe? ¿Chiste?
3: Vamos con chiste, chiste.
2: Ah, pero escuche quién llegó.
1: Seguimos con más humor, viejito loco, viejito culichupado. ¡Ay! El anterior chiste estuvo malo. Marido. ¿Qué tan querido el profesorcito Eduardo, no? Y qué frío el que hace aquí. Para Giovanito y para todos los oyentes y oyentas, vamos con este humor. Esta es la mejor opción. Si su merced tuviera que hacer elecciones de humor, este es el mejor, profesorcito Eduardo, Olguita y compañeros. Pues. Este es el mejor. Vote por este, chiste.
0: Oiga, señor.
1: Con el chiste. Dos amigos hablando. Y el uno le dice a otro, oye, yo soy ateo. Y el otro, gusto es mío. Muy bueno. Ah, no, ese es muy bueno.
0: Oiga.
2: Es tan bueno, profe, que mejor siga con información.
3: Es tan bueno que falleció el humor. Bueno, vamos a recibir más oyentes, sigan separando el turno, la gente me está preguntando, ay, profe, ¿cómo así? ¿No vino Chiquinquirá? No. Tenga presente en Chiquinquirá que aún para el 17 de junio, 17 de junio en Chiquinquirá, Boyacá, allá en el Gran Hotel Parque Julio Flores, al lado de las Bebillas. La gente de Fusagasugá debe estar feliz, mucha atención para que la señora Aurelia, ella es ganadora de 600 millones de pesos con el 5241 de la Medellín, premio que lo vendí en Fusagasugá. Ella es una persona de 65 años de edad, pensionada, maestra, luchando por sus sueños, emprendedora, empresaria, y vea, invirtió, ganó, y es la segunda vez que gana conmigo. No comparta esto con nadie. Ella dice, profe, puedo tener la plata del mundo, no le cuento ni a mis hijos cuánto tengo, ni a mis nietos, ni al vecino, ni a nadie. Y así tiene que ser, porque la plata tiene mucha envidia y despierta la falsedad y la hipocresía. Tenga eso presente. Oyente la línea, buenas tardes, ¿con quién hablo?
5: Profesor, con Rosa Elvira Velasco.
3: Doña Rosa, gracias por llamarme. ¿De dónde llama? ¿Cuál es su testimonio? ¿Qué le cuenta a la gente del cantinazo?
5: Mira, profe, yo lo llamo acá desde Yaeleipa, Boyacá, profe. Lo llamo muy contenta, muy agradecida, profe. Yo lo visité a usted y yo le decía, profesor, yo la verdad casi toda mi vida la he vivido en la ciudad de Bogotá. Yo no, realmente yo acá he ganado y eso no sabía, profesor. Yo me casé con mi esposo y todo, profesor, pero yo nunca aprendí nada de eso. Desafortunadamente se enfermó, profesor, y pues a mí me tocó empezar a vender todo el ganado, profesor. Hipotecamos la finca, profesor, ya estábamos de verdad en la calle, como yo le decía a usted, profesor, él se enfermó, él tiene displasia de cadera, tenía que hacerse una cirugía, profesor, lo visitamos, usted le dio las plantillas tectónicas, todo eso nos ha funcionado muy bien, profesor. También adquirimos la vela que usted nos dio, profesor. Y pues nosotros viendo, profesor, que nos estaba empezando a ir bien y todo, con toda la fe, como usted nos dijo, a nosotros pedimos un préstamo familiar, profesor, y con el 8270, profesor, imagínese, nos ganamos 90 millones de pesos, profe.
3: ¿Qué le dice la gente escéptica?
5: Ay, profe, mire, que lo visiten. Yo le decía a mi esposo, pero ¿qué íbamos a gastar? Y me decía, visitemos lo que ya varias personas que nosotros conocemos lo han visitado, profesor, y han ganado, y lo visitamos, y también somos felices ganadores, profe. Yo sé que ellos van a ganar como nosotros.
3: Gracias por llamar, Dios me la bendiga. Nos vemos en Tunja, Boyacá. Toda la gente de Villa de Leyva, pilas mis pacientes, los que tienen compromisos, espero la puntualidad. Hay que ser puntuales. Hay gente que, ay, sí, tráigame, hágame, no salen con nada, no llaman, no contestan. Qué tristeza, llave de verdad. 321-320-0140, 321-320-0140.
2: Son las 5 de la tarde, 30 minutos, una pausa y volvemos.
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2: Boletín de noticias a través de Radio Santa Fe 1070 AM. Son las 5 de la tarde, 30 minutos, 5:30 a través de Radio Santa Fe 1070 AM. El gobierno de Petro pierde batalla sobre entrega de necropsia de Kevin Acosta en medicina legal. El Tribunal Superior de Bogotá confirmó en un fallo de segunda instancia que la historia clínica y el informe de necropsia del menor Kevin Arley Acosta tiene reserva sumarial y respaldó la decisión del Instituto Nacional de Medicina Legal y Ciencias Forenses de no entregarlo al gobierno de Gustavo Petro. La sala de decisión de tutela señaló en la sentencia que no existió vulneración del derecho fundamental de petición que Rodolfo Enrique Salas Figueroa, en calidad de secretario general y director jurídico encargado del Ministerio de Salud y Protección Social, alegó en la tutela que interpuso. Dicha acción fue declarada improcedente en un fallo de primera instancia del Juzgado Sexto Penal del Circuito Especializado de Bogotá, expedido el 14 de abril. 5:31. Carlos Martínez, con información. Transmilenio anunció que ya está en operación la nueva ruta alimentadora H738, Avenida Caracas, en el portal USME, que operará de lunes a viernes en los horarios de mayor demanda. Carlos.
0: Y atención, porque Transmilenio ya puso en funcionamiento la nueva ruta alimentadora H738, Avenida Caracas, en el portal de USME, que va a operar de lunes a viernes en los horarios de mayor demanda, es decir, desde las 4 a las 8 de la mañana y de 5 de la tarde a las 8 de la noche. Según la gerente general de Transmilenio, María Fernanda Ortiz, esta ruta va a reforzar la cobertura en el sector de Santa Librada, ofreciendo una alternativa adicional a la ruta 3-2 Santa Librada y reduciendo los tiempos de espera en los paraderos.
9: Nuestros usuarios tenemos tres cambios en las rutas alimentadoras del portal USME. El primero es que estamos estrenando la ruta H738 que viene desde Santa Librada al portal USME, que nos va a permitir descongestionar rutas alimentadoras existentes de alta congestión. Lo segundo es que en la ruta H728 venimos desde Molinos directo al portal y evitamos el trancón que estaba retrasando la ruta en el centro comercial Molinos.
0: Por eso la gerente explicó que también se van a implementar ajustes en estas rutas, la H728 Danubio y la H729 La Aurora. Esto con el propósito de optimizar recorridos y mejorar la frecuencia de conexión hacia el portal USME.
9: Y lo último es que la ruta H729 La Aurora también se conecta directamente desde los conjuntos residenciales nuevos hasta el portal, conectando más rápidamente a nuestros usuarios en horas pico. Todo esto para mejorar su experiencia de viaje y reducir los tiempos que hoy les toma para llegar al portal.
0: Finalmente, la gerente general indicó que lo importante es que los usuarios estén conectados a las redes oficiales de Transmilenio. Invitó inclusive a los usuarios a planear sus desplazamientos con anticipación y mantenerse informados a través de los canales oficiales. Recuerde que esta información la puede consultar en nuestra página www.radiosantafe.com.
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1: Contamos cómo avanza la movilidad en Bogotá. Ahí en la avenida Boyacá con calle 153, choque con lesionado, está reportando avenida Boyacá de sur a norte. En la avenida Caracas se registró un accidente, avenida Caracas con 11B, en la localidad de Rafael Uribe Uribe. Ya se retira el vehículo que estaba involucrado y bueno, ya se restablece la movilidad en ese punto de Bogotá.
2: 5:39, profe, mañana en Bogotá, el sábado rumbo a Villeta, 7 de la mañana, profe.
3: Así es, Olguita, mañana en Bogotá, todos los que quieren venir a ponerse en las pilas, los que se sienten bloqueados, los que no han vuelto a retomar el camino, los que están seleccionados para los premios grandes, aprovechar. Requisito importantísimo, clave y fundamental, el número one, el número uno. Esto no es para compartirlo con nadie. Eso no es para contarle al tío, al yerno, al familiar, a la hermana. No, rotundamente no. Si usted no puede tener la boca cerrada, el pico cerrado, no venga. No venga porque es un requisito, porque yo no puedo hacer limpieza a toda su familia, al que es chismoso, al que es entrometido. No, eso es para usted. Usted es el que va a jugar, usted es el que va a cobrar. Ahora, tenga mucho cuidado con esto porque se repite y vuelve y vuelve y vuelve y juega. Tengo un cuento en Sasaima, Cundinamarca. La señora que fue, se compró un premio de 60 millones, se lo ganó. Hace dos meses se lo ganó. Y hoy me llamó llorando que la plata se le había perdido. Ella no maneja cuenta bancaria, nada. Solamente alcanzó a comprar unos marranos, pagó un arreglo para la finca y toda la otra platica se la llevaron. Dice, profe, pero es que aquí no vive sino mi hija y mis tres nietos. A ver, pero ella está enceguecida, ya no, o sea, la familia no fue. La propia familia la robó, la propia familia le sacó la plata. El nieto que tiene, que estuvo por ahí en la correccional, que estuvo preso, él se llevó la plata. Es así de fácil, no es tan difícil. Hay que tener cuidado porque la plata tiene mucho enemigo. Vamos a recibir a los oyentes. Buenas tardes, ¿con quién hablo?
4: Buenas tardes, lo llamo acá desde la Mesa Cundinamarca, paciente suya de la Mesa. Habla con Natalia.
3: Natalia de la Mesa, paciente de la Mesa. ¿Cuál es su testimonio, Natalia, Natalia, Natalia?
4: Bueno, nosotros con mi esposo tenemos una panadería en arriendo. Profe, la verdad, nosotros tuvimos un negocio, nos iba súper bien, pero pues desafortunadamente quebramos. Profe, pues el ánimo de nosotros es volver a tener nuestro propio negocio. Un señor que yo voy a la plaza a comprarle las cosas, me lo recomendó, yo fui, lo visité, usted nos hizo una limpieza, nos hizo un tratamiento, me vendió la serpiente protectora del mar porque pues usted nos dijo que nos tenían envidia, hice tal como usted me dijo, la enterré y pues profe, le cuento que las cosas han mejorado muchísimo. También le cuento que con el premio programado anoche con la lotería de la Cruz Roja, con el número 1000, me gané 90 millones de pesos.
3: 1000, ¿cuánto se ganó?
4: 90 millones de pesos.
3: ¿A qué invita la gente a la Mesa? Próximo martes 2 de junio voy para la Mesa.
4: Bueno, profe, la verdad, nosotros estamos muy felices, invito a la gente que vaya, que lo visite, la verdad, lo recomiendo muchísimo y nos vemos el martes acá en la Mesa, profesor.
3: Un abrazo, Dios me la bendiga. Separen el turno con el profesor Eduardo, el que cree, el que quiere, vamos a cambiar la historia y vamos a mejorar esa suerte, esa energía negativa. Mañana 10 mil pesos la consulta, vuelvan, el que no ha ganado va a ganar. Vamos a aprovechar todos mañana a ganar con la Bogotá presente para mañana. ¿Qué siente ruidos? Que está endeudado, que todo lo que hace le sale mal, que la plata no le rinde, que es de malas en el amor, que el aparato no le funciona, que hace el oso, el ridículo en una relación íntima sexual. Hay que ver qué es lo que está pasando. Ahora, lo primero que hay que hacer es ir al médico. Es lo primero que hay que hacer. Que le hagan exámenes, saber por qué está así. Pero hay muchos que saben, dice, profe, yo ya fui, ya me hicieron el examen, no me aparece nada. Yo trato de alimentarme bien, no como caviar ni pescado todos los días, pero me alimento bien. ¿Qué tiene usted de raro? Profe, he sido mujeriego. Es que me ha acostado con medio barrio. Tengo relaciones íntimas con 5, con 6, con 10 mujeres cada nada. Pues cualquiera de esas mujeres, y es más, sin querer hacerle daño, le pueden hacer daño. Porque es que le pueden pasar desde un SIDA hasta una infección, hasta una brujería o un maleficio. Que no se lo estaban haciendo a usted, sino a ella. Pero se lo pasó. O al contrario, un hombre le puede hacer eso a una mujer también. Entonces tenemos que protegernos. Hay que tener una contra. Hay que tener algo que rechace, que rebote. 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

0: De la tarde, 46 minutos.
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2: Bueno, las autoridades en Bogotá están haciendo operativos en diferentes puntos de la capital del país para detectar centros de estética que no estén autorizados por la Secretaría Distrital de Salud. En esta oportunidad se está reportando un centro de estética en el barrio El Tonal. Lo visitaron en la localidad de Tunjuelito. Fue cerrado durante este operativo de inspección, vigilancia y control adelantado por las autoridades. La intervención se realizó en articulación con la alcaldía local, la Secretaría Distrital de Salud y la Policía de Bogotá. Según la información oficial, esto permitió identificar varias irregularidades en este lugar. Durante la visita, los funcionarios evidenciaron que el establecimiento operaba sin cumplir la totalidad de los requisitos exigidos para prestar servicios de estética en Bogotá. Por otro lado, se encontró una máquina que no contaba con el registro sanitario vigente del Instituto Nacional de Vigilancia, INVIMA, y medicamentos y alimentos que tampoco tenían el INVIMA, sobre todo productos capilares que no cumplían con las condiciones establecidas por el INVIMA. Fue sellado.
0: Bueno, y yo creo que si se ponen a hacer correría, profe Giovanni oyentes, creo que más de uno sale afectado, profe. Claro. Porque pues ante una revisión minuciosa, profe, mucha gente estaría como incumpliendo, ¿no?
3: Así es.
0: Bueno, profe, entonces, usted mañana atiende consulta aquí en Bogotá en galerías. Pagan 10,000 pesos la consulta. Si van a billeta de 7 a 10:30, igual pagan 10,000 pesos la consulta. El domingo, día de elecciones, domingo de 8 a 12 de la mañana, atienden galerías, profe.
3: Así es. Así es, Olguita, todo mundo a separar la cita, todo mundo a separar la consulta, el tratamiento, el premio programado, la limpieza, el cierre de cuerpo. Mañana en Bogotá, viernes Tunja, Boyacá, sábado billeta y el domingo Bogotá, una consulta especial, día de elecciones. Oyente de la línea, buenas tardes. Buenas tardes. Hola, buenas tardes. Bueno, parece que se me ha caído la comunicación. Recuerde la gente de Garagoa, Boyacá, jueves 4 de junio, premios, tratamientos en Garagoa, Boyacá. El 2 de junio voy a atender en la Mesa Cundinamarca. Separen la cita, si usted va a hacer un tratamiento es porque le interesa, porque cree, porque tiene fe, de lo contrario, ¿para qué me hace perder tiempo? Tenga eso presente, por favor. Las personas que están para tratamiento, premio, limpieza, ahí en Tunja, Boyacá, este viernes de 7 a 10:30 de la mañana. La consulta vale solo 10,000 pesos. Lo que yo les digo, traiga platica en el bolsillo, en el seno, en la media, que venga a hacer algo, porque qué saca con venir a verme nomás. Hay que trabajar, hay que actuar para que se vea un resultado, para que se vea un cambio especial. Vamos a recibir a los oyentes. Buenas tardes, ¿con quién hablo?
4: Muy buenas tardes, habla con Carmen por acá de Bogotá, del barrio Codito.
3: Eso en el barrio El Codito, El Codito. ¿Cuál es su testimonio, doña Carmen? Cuéntemelo todo.
4: Bueno, profe, como le comenté, pues yo tengo una fábrica de empanadas pequeña en la cual pues trabajé pues muchos años. Pues la verdad, mis hijos últimamente ni le ayudan a uno ni nada. Fuera de eso, para culpa de males, mis nietos me salieron. Se juntaron con unas personas que, ay, Dios mío, salieron drogadictos, todos miraban era a ver qué me podían robar, pues yo tengo una casita prefabricada, pues ya ahí no pude sacándola adelante, pero pues no, eso ha sido terrible todo, para mí ha sido muy triste tener que uno tan enfermo de mis piernas, de mis manos, y pues llevar una vida así. Pues la verdad yo fui, lo visité, profesor, y estoy muy agradecida con usted, esas plantillas tectónicas, ha sido una gran bendición, y también me vendió la tomada de la sábila, y fue una gran bendición, me siento muy mejor de mi salud, y ese tratamiento que pues, usted le hizo a mis nietos, eso de las gotas que te aviso y todo, gracias a Dios, gracias a usted. Estoy muy agradecida con usted porque pues ellos ya han cambiado bastante, están trabajando, están juiciosos, Y pues bueno, todo ha vuelto a mejorar, gracias a Dios, el profesor, y también con una plática que nos dejó de una cadena, y compré un premio y me gané 60 millones, profesor.
3: Eso, la felicito, mujer. ¿Sabe qué me gusta? Que lo hizo con tranquilidad, con humildad, ha visto los resultados. Usted me contaba en consulta, me decía, es que he ido a muchas partes, he tratado, pero no he podido hacer nada.
4: Así es, profesor. Sí, ya uno se desilusiona, uno como que ya no cree. Y pues la verdad, uno es pobre, pues uno, cualquier pesito que no empieza, pues le duele. Pero gracias a Dios, ahorita no me duele, no me duele haber invertido, porque tengo mi ganancia, económicamente con la plática, y también ver a mis nietos renovados, mi saludo, gracias, muchas gracias.
3: Gracias a usted por llamar, que mi Dios me la bendiga. Barrio El Codito en Bogotá. 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Hay gente, ahí está llegando gente que vino hace 15 años, gente que todavía guarda su tarjetica, dice, profe, increíble, me quedo impresionado, gente que vino en el 2008, gente que vino en el 2011, en el 2014, 2015. Ahí están pegados. Vengan mañana. Mañana es día de premios. Mañana es día de sanación. Aprovechen. La gente el sábado por la tarde también. 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
0: Bueno, chiste número 6, profe.
5: Feliz tarde, familia El Cantinazo. Soy Consuelo con el chiste de la tarde. Dos amigas que se encuentran, le dice una a la otra, ay, amiga, amiga, imagínese en el velorio del vecino ayer, ¿usted sí se dio cuenta de lo que hacía la viuda? Y le dice la otra, no, ¿por qué? Cuéntame. Le dice, ja, imagínate, la pobrecita lloraba la muerte de su marido y pasitico preguntaba que si el otro había venido.
0: Chiste 7.
6: Muy buenas tardes, señores del Cantinazo, para participar en un chistecito. Resulta que estaban en un velorio, en un funeral. Estaba la esposa del difunto encima de la tabla ahí llorando. Y se le acercó una viejita y le dice, oye, vecina, ¿y de qué murió su marido? Le dice, no, señora, ella me lo mató la depresión. Sí, señora, me lo mató la depresión a él. Ay, era que le sufría de esa enfermedad o qué. No, señora, la depresión me lo mató. Se puso a cocinar unos frijoles con garra esta mañana y se salió la olla y me lo mató. Sí, señora. Qué tristeza, le dice la viejita, qué tristeza. De todas maneras, mi sentido pésame. Muchas gracias, señor.
7: Muy buenas tardes, señores Radio Santa Fe. Mi chiste es el siguiente. Llega un hombre a la casa de un amigo y le pregunta al portero, ¿está el patrón? No sé, se fue a un entierro. ¿Tardará mucho en volver? No sé, iba en el ataúd.
0: 9.
8: Buenas tardes, señores de Radio Santa Fe. Soy Carlos de Medellín y este es mi chiste. Resulta que en Barranquilla estaban en un velorio, un señor, un costeño que murió y entonces estaban ahí cuando llegaron unos amigos donde la señora consolala y le preguntaron, oiga doña, ¿y de qué murió su esposo? Entonces ella les contestó, mi esposo murió de un fracaso. ¿Cómo así, señora? Y es que uno porque fracase se muere. Eso ya está muy raro. No, murió de un fracaso en la cabeza. Un fraco que le pegaron en la cabeza.
0: Chiste 10.
9: Buenas tardes, señora de Santa Fe y programa Cantinazo. Esta es una señora que está en la funeraria llorando porque se le ha muerto el esposo y le dice, doctor, ¿pero por qué murió mi esposo? Dijo, porque estaba bastante drogado. Dice, pero si es que él no se drogaba. Dijo, pero yo sí.
0: Profe, vamos cerrando con broche de oro a esta hora. Profe, recordando que usted mañana todo el día está en galerías atendiendo consulta.
3: Así es, Olguita, todo está listo para mañana. Aquí en la carrera 17, número 5177, en el primer piso. Oyentes de Ibagué, departamento del Tolima, El 14 de junio vuelvo a estar en Ibagué, Hotel La Posada del Viajero, carrera primera número 1753. Ya pueden separar el turno, pueden separar la consulta. 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Aprovechar esta mitad de año que ya viene, ya estamos cumpliendo el ciclo del primer semestre. Por eso, si usted se siente bloqueado, siente que ha perdido el tiempo, que día tras día está empeorando, que día tras día está más pobre, está perdiendo el hogar, tiene problemas de infidelidad, tiene problemas de salud y no puede detectarlo yendo al médico ni con exámenes ni medicamentos, pues miremos a ver qué es lo que pasa. Es el momento para llamar, es el momento para separar la cita, es el momento para separar esa consulta. No comparta esto con nadie, hágalo personal, hágalo individual. Hay mucha gente que ha sido víctima de la maldad, hay mucha gente que es víctima de la brujería, de la porquería, que lo puede llevar a usted a la ruina. Hay gente que dice, profe, yo tenía casas, tenía volquetas, tenía mulas, tenía tractores, fincas. Hoy no tengo nada. Me llegó la ruina, me llegó la pobreza, me llegó la bancarrota. Hasta el desamor llega. Cuando hablo de este tema es cuando una persona, cuando tiene plata, tiene amigos, conocidos, allegados, parranda para allá, para acá, y cuando está enfermo, ciego, por abandonado, abandonado de la suerte, que perdió todo, ahí se va también. Dentro de ese paquete se va la mayoría de amigos, hasta la propia familia. Más oyentes, buenas tardes, ¿con quién hablo?
10: Muy buenas tardes, profesor, habla con Olga Vargas.
3: ¿Cómo me le va, mujer? ¿De dónde me llama?
10: Garagoa, Boyacá.
3: Gracias por llamarme, mujer. Garagoa 4, jueves 4 de junio. ¿Cuál es su testimonio de Garagoa?
10: Nosotros acá con mi esposo somos agricultores. Nos hemos dedicado a eso. Cometimos un error. Mi mamá tenía una propiedad y la vendió. No la vendió a mí y a mi hermano. Nos sufrieron problemas. Profesor, corren a cerca, nos quitan el agua. La vez pasada nos fuimos ya a golpes. Mi mamá, pues se le está pagando todavía a ella. Yo tenía la intención de quedarnos con eso. Yo cuando llegué a su merced, mi esposo, estábamos ya desesperados. Le agradezco su merced por la serpiente protectora del mal. Los pudo tranquilizar con un gran esfuerzo, sinceramente, con un gran esfuerzo, profesor. Investimos en el premio programado. Y llamo para decirle que el 0414, felices ganadores con la Boyacá de 90 millones.
3: ¿Valió la pena visitarme, mujer?
10: Sí, profesor, sí, señor, yo vi los resultados con la serpiente protectora del mal, yo vi cómo esa gente se calmó, de ser hermanas terminamos de enemigas.
3: ¿Qué le dice? ¿Qué le dice a la gente? Perdón que la interrumpa, el 4, o sea, el jueves 4 de junio, de mañana en 8 vuelvo a Garagoa, el martes voy para la mesa, el sábado soy por Villeta, el viernes en Tunja. ¿A qué invita a la gente que sintoniza ese programa?
10: Yo los invito a que invierta. Nosotros vimos mucho los resultados, nosotros estamos esperando a que vuelva para comprarle la dupla de la hermanita para más protección y un premio programado más grande. Que gracias por hacernos felices ganados.
3: Gracias por llamar. 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
0: Profe, escucha este chiste.
11: Radio Santa Fe, buenas tardes. Es para ofrecer un...
0: Listo, profe, ya. Vamos ya, profe, cerrando la puerta, pero mañana nuevamente a las 4 de la tarde estaremos aquí súper juiciosos, profe.
3: Así es, Olguita, mañana a las 4 en punto otro cantinazo. Olguita, ¿qué tenemos por ahí? A ver, ganador.
0: Yo no tengo ninguno, profe, no sé Giovanni, usted.
2: No tengo.
3: La cosa está terrible porque es que no hay un chiste bueno.
0: ¿Pero tiene usted alguno, profe?
3: No, es que ni siquiera lo tengo con mazo.
0: No.
3: No, es que no hay un mazo. No lo hay, no lo tengo.
0: Yo no.
3: ¿Por qué no escuchamos el 2 a ver qué pasa, si nos gusta o no?
0: El 2.
3: El 2.
0: Espéreme, profe, el 2, que se dice. Aquí está.
12: Muy buenas tardes, Radio Santa Fe. Voy a participar con el siguiente chiste. Un hombre se acerca a la viuda en el velorio y le pregunta: señora, ¿puedo quedarme con el traje del difunto? ¡Qué falta de respeto! ¿Para qué quiere su traje? Es que mañana tengo una entrevista de trabajo y él ya no lo va a usar.
0: De mi parte no, profe.
3: No, no. Bueno, no importa, Olguita, mañana continuamos. Gracias por escucharnos, señor director Vicente Monos, Olguita, Joanny, a Juan Manuel, a todo el equipo. Dios los bendiga. Chao, chao.

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Tarde 8 minutos, 6 en la tarde con 8 minutos, señoras y señores, continuamos con ustedes, seguimos de más música a esta hora de la tarde, disfrutando de nuestra programación de 50M, nuestros oyentes ahí conectaditos en casita, disfrutando de la programación y los saludos musicales. Dice por acá, muy buenas tardes Otica, Dios te bendiga, para pedirte el favor del tema del grupo Spark, te quiero mucho, mil gracias, bendiciones, bonita tarde, igualmente para ustedes, nuestros oyentes ahí que van sintonizaditos, llegando a casita con los 950M y los saludos musicales. 6 de la tarde, 8 minutos.

6 en la tarde, 12 minutos, 6 en la tarde, 12 minutos, los amigos ahí del barrio Los Muescas, barrio así boyacense, ya sintonizaditos con los 950M, también ahí en el barrio Santa Ana, full sintonía de nuestra radio. 6, 12 minutos, aquí está Guayaba Orquesta, esto es el San Juanero.

6 de la tarde, 20 minutos, 6 de la tarde, 20 minutos, don Juan Bautista Molina Ortiz, sintonizadito ya en Antioquia, disfrutando de la programación de 50M, ya en casita, con la buena música, acompañadito de la mejor

6 de la tarde, 23 minutos, 6 de la tarde con 23 minutos, seguimos de música ya en Somondoco, ahí en la vereda Sabanita, está sintonizado Luis Alfredo Rojas, disfrutando de nuestra programación de 50M. Muy buenas tardes, don Jota, hágame el favor y me regala la canción de los legendarios Sin Consuelo. Muchas gracias, don Luis Alfredo Rojas, en Sabanita de Somondoco, sintonizadito a las 6 de la tarde, 24 minutos.

Tarde, 27 minutos, 6 en la tarde con 27 minutos. Seguimos de más música para nuestros oyentes a esta hora de la tarde. La agrupación El Asadón nos representa por acá el viejito boyacense. 6 de la tarde, 27 minutos en los saludos musicales.

6 de la tarde, 30 minutos, 6 de la tarde con 30 minutos. La señora Hilda Huertas es de Umbita. Dice, muy buenas noches para reportar las sintonías de Umbita y solicitar la canción, si negabas, ¿qué buscabas? De Darío Gómez, atentamente fiel oyente. Doña Hilda Huerta, muchas gracias por acompañarnos a esta hora de la noche. Es de Umbita, 6:30 minutos.

0: Sí, señores, seguimos de buena música para ustedes. Por acá llega Jorge Oñate y Cristian Camilo Peña. Esto es La Aplanadora, señoras y señores. 6:34 PM.
1: ¡Sálvese quien pueda, que ahí viene La Aplanadora!

6 de la tarde, 43 minutos, 6:43 en la tarde. Seguimos de nueva música para todos ustedes. La música bonita para compartir y disfrutar ahí en casita. Llega Ariel Bigot y esto es Predestinación. 6 de la tarde, 43 minutos, 6:43.

6 de la tarde, 47 minutos, 6 de la tarde con 47 minutos son los saludos musicales. Aquí está hermano de Ken, Giovanni Ayala y Rey Fonseca, 950 M6, 47 minutos.

6:51 en la tarde, seguimos de más música. Por acá llegan los Diablitos. Esto titula Me Gustas Porque Sí. Gracias por estar ahí sintonizaditos. Nuestros oyentes reportando a través del 311-528-3800. Ya puede programar la hora del recuerdo. Ya llega, ya llega.

Y llega Luis Alberto Posada a esta hora de la tarde, señoras y señores. Esto titula Malamor, sí, 6 de la tarde con 56 minutos, 6:56. Ya viene la hora del recuerdo. Pueden ir programando 311-528-3803.

de la tarde, 6:58 con La Pena de Amor. Nos vamos despidiendo de los saludos musicales. Ya llega la hora del recuerdo. 311-528-3800.

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